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1: Estos son los anuncios que tenemos en nuestro mercadillo. Se necesita personal para repartir con carnet y experiencia, horario y sueldo a convenir. Llamar a Antonio al 661-66-14-11. Se busca persona con vehículo para cuidar a una señora mayor en pedanías. Interesados, llamar al 630-70-35-68. Se necesita personal de almacén para tareas de preparación de pedidos, atención al cliente y reposición de mercancías. Se ofrece contrato indefinido, seguro médico privado, formación continua y buen ambiente laboral. Incorporación en septiembre. Interesados, enviar currículum a agustin@rodriguezvalero.com. Se ofrece pareja para la atención y cuidado de viviendas, fincas, cortijos, etc. También se ofrece para la atención de personas mayores. 631-44-4803. Se ofrece señora para cuidar a personas mayores. Externa. También para limpieza de hogares. 643-17-66-35. Se ofrece chica para el cuidado de personas mayores, disponibilidad por el día, por las noches o por horas. También para limpieza de hogar, con experiencia. 642-33-78-57. Se compran casas en el casco antiguo de Caravaca y fincas rústicas. También se compran pisos en calles céntricas de 2, 3 y 4 dormitorios. 607-49-29-33. Se alquila apartamento en Ciudad Jardín con dos habitaciones. 671-08-23-87. Se vende piso céntrico a 3 metros de la Gran Vía. 4 dormitorios, salón comedor con balcón, 2 baños, cocina, despensa, patio. Es un primero con ascensor. Calefacción de gas natural. 699-58-62-49. Se vende acción del Polideportivo Argos, 624-20-94-52. Se vende pista de Scalextris Mario Kart Carrera Go de gran tamaño, de 1,6 metros de largo por 1 metro de ancho, como nueva, precio 40 euros. También se vende balancín infantil, 680-46-12-42. Se busca profesor para dar clases de inglés a una chica de tercero de la ESO, si es posible que sea nativa. 650-24-52-10. Y por último, se vende juego de petanca de 6 bolas con su bolsa de transporte por 30 euros. También se vende tocadiscos con altavoz integrado por 50 euros y aspirador robot Conga por 40 euros. Todo esto se vende en el 640-390745. Pues hasta aquí el mercadillo de Caravaca Radio. 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Es completamente gratis, no te costará nada.

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0: 8:30 de la mañana, miércoles 12 de agosto. 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
0: Buenos días, saludos de Enrique Soler. Comenzamos con titulares. La tormenta del pasado lunes por la tarde deja destrozos en todos los municipios de la comarca del noroeste. Emergencias activa el Plan Territorial de Protección Civil con motivo del eclipse solar. Extinguido el incendio en el paraje de Jabanas en Moratalla, que deja casi 80 hectáreas calcinadas. Cultura dota con más de 64.000 euros a proyectos que se desarrollen en áreas rurales. Presentada la corrida de toros por el 125 aniversario de la Plaza de Cejín. Primera parada en nuestro tiempo de información para conocer la previsión meteorológica para las próximas horas.
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0: Y saludamos ya desde la Agencia Estatal de Meteorología a Jordi Urios. Buenos días.
3: Buenos días, hoy las temperaturas sin cambios en la región de Murcia, localmente en ascenso, en un nuevo día de calor intenso. Hoy se esperan 39 grados de máxima en Murcia, 38 en Cieza y Molina de Segura, 37 en Caravaca de la Cruz, Lorca y Yecla, 36 en Mazarrón, 35 en Cartagena, 32 en Águilas. Estos valores calurosos permanecerán hasta el viernes, se espera que bajen ligeramente a partir del fin de semana. En cuanto al cielo, hoy poco nuboso o despejado, con intervalos de nubes y brumas matinales en el litoral y en zonas bajas del resto de la región. Se esperan nubes de evolución diurna en el interior, con posibles chubascos y tormentas a la tarde, que pueden ser localmente fuertes en el noreste y venir acompañados de granizo y rachas de viento muy fuertes. Estas nubes podrían dificultar la visibilidad del eclipse a la hora prevista. En cuanto al viento, hoy será flojo de componente este, con intervalos moderados por la tarde. Es una información de AEMET.
0: 22 grados a estas horas en la ciudad de Caravaca de la Cruz y es una información que te hemos ofrecido con el patrocinio de Muebles La Glorieta.
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1: La tormenta del pasado lunes por la tarde dejó destrozos en todos los municipios de la comarca del noroeste.
2: En momentos puntuales se superaron los 50 rayos por minuto. En Caravaca se produjeron inundaciones en la avenida Miguel Espinosa, en las proximidades del Hospital Comarcal del Noroeste, donde tuvieron que intervenir bomberos del consorcio. También se vieron afectadas la Gran Vía, Corredera y Juan Carlos I, así como varios polideportivos privados. El municipio más afectado de la comarca fue Calasparra, con caída de árboles y cornisas a la vía pública. Pablo Casinillo es el portavoz en el consistorio calasparreño.
3: Una caída de árboles en la zona de la curva y también en el campo de la Caverina también había ahí una caída de un árbol y bueno, la subida de alguna rambla que aquí hay en Calasparra y también pues caídas de cornisas, de bastantes casas, de persianas, en fin, definitivamente daños personales, de momento ninguno.
2: También tuvo que ser cortada en ambos sentidos por caída de un árbol la RM50 que conecta con Socobos, pasada la rotonda del santuario. El agua accedió a viviendas y un vehículo quedó atrapado en una rambla próxima al municipio. En Cejín se dieron caída de árboles en la Plaza de las Fuerzas Armadas y la calle Begastri se volvió a inundar tras su última reparación. José Antonio Zafra es el concejal de obras.
4: Entre las 17:20 y 17:30, 5:25 y media de la tarde, en apenas 10 minutos se registraron 16,3 litros por metro cuadrado, acompañados además de granizo de aproximadamente 1,2 centímetros de diámetro. Durante este intervalo se alcanzó también el pico de intensidad de precipitación en un minuto más alto en los últimos 16 años. A ello se sumaron rachas de viento que alcanzaron los 108 kilómetros por hora y un acumulado en las últimas 12 horas de 37,8 litros. Creo que este dato es importante para entender algunas de las acumulaciones de agua que se produjeron. Desde el ayuntamiento ya se estaba trabajando en la limpieza de invernales en diferentes zonas del municipio, de manera paralela a los trabajos de desinsectación que se estaban llevando a cabo. Sin embargo, la gran cantidad de agua concentrada en apenas unos minutos, junto con las fuertes rachas de viento, provocó importantes arrastres de hojas, de ramas y otros elementos que terminaron atacando algunos de estos puntos.
2: Zafra ha adelantado que el consistorio sigue trabajando para eliminar el problema de inundaciones en la zona.
4: Y con anterioridad a lo ocurrido, desde el ayuntamiento ya se habían realizado las actuaciones preparatorias necesarias para la contratación de la ejecución del proyecto de desvío del colector de pluviales entre calle Begastri y García Lorca. Se trata de una actuación en la que ya veníamos trabajando y cuyo objetivo es mejorar la evacuación de las aguas pluviales de aquella zona. El viento provocó también la caída de árboles y ramas, siendo necesaria la intervención de los servicios municipales en distintos puntos. Se retiraron árboles en La Pila, en el Coto de las Maravillas, en el Parque Ginés Ibáñez, el Parque Juan Carlos I, en la zona de la Concepción, Carretera de Murcia y Alpargatero. Y también se actuó en distintas zonas verdes del municipio. Además, también se actuó en la caída de un rayo en la Sierra de la Puerta, que provocó un conato y donde también tuvimos presencia. En nuestras pedanías, posteriormente fue necesario también cortar los accesos de los ríos debido al agua acumulada, sin que afortunadamente se hayan registrado daños materiales de consideración. Asimismo, se dio aviso al CECOP, al 112, por los arrastres producidos en las carreteras del Campillo hacia Canara para proceder a la limpieza inmediata de los mismos. Desde el primer momento se coordinaron los distintos servicios para atender las incidencias que nos iban surgiendo. Aclarar que fueron más de 35 incidencias junto con las llamadas de policía local, de diferentes vecinos, así como las que nos íbamos encontrando nosotros conforme íbamos avanzando en la tarde. Operarios de obra y servicios, los servicios de limpieza, recogida de residuos, Protección Civil, Policía Local, estuvieron trabajando durante el episodio y en las horas posteriores manteniendo también la coordinación, como no puede ser de otra manera, con Guardia Civil.
2: Por otro lado, en Moratalla se perdió el suministro eléctrico en varias ocasiones a lo largo de la tarde y los servicios municipales trabajaron en la limpieza de diferentes caminos del término municipal. Los rayos produjeron dos conatos de incendio en la entrada a Moratalla y en la Sierra La Puerta entre los términos municipales de Cejín y Calasparra. Según la red Suremme, el pluviómetro ha llegado a los 78 litros en la pedanía moratallera de Mazuza, 54 en Calasparra, 51 en Moratalla, 34 en Cejín y casi 48,8 en Caravaca, segunda cantidad de lluvia de la serie histórica en un mes de agosto. Lluvias acompañadas con granizo con especial intensidad en la pedanía moratallera del campo de San Juan. Lo recordaba Javier Martí de Meteo Caravaca.
5: También con una tormenta similar. Hay que tener en cuenta de que con estas precipitaciones que hemos tenido durante la jornada de ayer ya podemos considerar que tenemos un verano húmedo. Es verdad que aunque en julio no registramos precipitaciones, hemos tenido estas precipitaciones por encima de la media durante agosto, y en el cómputo total del verano, que no suele ser muy lluvioso en nuestra zona, pues hace que tengamos un saldo positivo en cuanto a la valoración de humedad de esta estación. Entonces, todavía queda mes de agosto. Hoy, por ejemplo, seguimos en aviso amarillo por tormentas y por precipitaciones. Sin embargo, viendo un poco los modelos, no parece incluso ni que fuera a llover, pero vamos, si se llega a formar alguna tormenta, quizás sí, pero no parece que vaya a llover y ni hace nada parecido con respecto a ayer. Ayer es que sí es cierto de que ya los modelos apuntaban que había una serie de índices, que son unos índices que se observan a la hora de ver las tormentas, que eran bastante altos y que ya podían ver que podíamos estar ante una situación bastante severa. Y luego ya viendo las consecuencias, sobre todo ya no solo por la precipitación, sino también por el granizo, hemos visto imágenes en Caravaca, aunque no fue tan grande como en otros lugares, pero por ejemplo en Moratalla sí que se observó granizo con un diámetro importante. Uh-huh. Y con una forma característica que nos muestra esa severidad de la tormenta, y luego también la racha de viento. En Caravaca se han rayado, esta tormenta nos dejó racha de viento de 100 kilómetros por hora. Aunque el viento siempre está asociado a esas tormentas, normalmente no suele ser tan alto. Y yo no

0: 50 litros. Hubo en otra zona de la comarca del noroeste donde se llegaron incluso a los 100 en la cabecera de. Ya nos acordamos del Etur, de todos los problemas que tuvieron, pues en la cabecera otra vez de ese barranco se van a registrar hasta 100 litros por metro cuadrado. Y en algunas zonas de Calasparra fueron rachas superiores también a los 100 kilómetros por hora.
1: Martí ha explicado que las tormentas se fueron regenerando a lo largo de la tarde.
0: Sobre todo de humedad, de que está el ambiente muy cargado, de que los índices convectivos son muy altos. Hacía tiempo yo que no veía esos índices de convectivos. Y en Nauku hubo una pequeña mecha, se prendió. De hecho, no paraban de generarse tormentas, porque la primera que llegó a Caravaca a nosotros nos rozó. Esa se la comió de lleno Moratalla y luego se fue a Calasparra. A nosotros nos afectó la segunda, digamos, como el segundo envite de esa tormenta que va regenerando, que fue la que nos dejó más precipitación. Todo fue como por tandas, pero hay unas condiciones que forzaron que hubiese esa severidad en las tormentas y que aguantaron, porque luego se fueron desplazando hacia el oeste más de lo que los modelos preveían, debido a la fuerza que tenía.
1: La EMED mantiene activa una alerta amarilla por tormentas para hoy.
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0: La Dirección General de Seguridad Ciudadana y Emergencias ha activado el Plan Territorial de Protección Civil de la Región de Murcia en situación de preemergencia ante el eclipse que se producirá cuando el sol quedará tapado con cobertura entre el 95 y el 98%. La medida se adopta aplicando el principio de prudencia ante la previsible concentración de personas que se pueda producir. Por ese motivo, el Centro de Coordinación Operativa de Emergencias y Protección Civil tendrá como prioridad hacer un seguimiento a esas previsibles aglomeraciones y el riesgo posible de incendios. El gobierno regional recuerda la importancia de extremar la prudencia y seguir las indicaciones de todos los servicios de emergencia y de los agentes medioambientales. El consejero de Presidencia, Juventud, Acción Exterior y Emergencias, Marcos Ortuño, explicaba que todos podremos disfrutar de este eclipse, pero que debemos hacerlo con responsabilidad para no poner en riesgo la salud y para no dañar nuestros espacios naturales.
1: El próximo día 12 de agosto vamos a tener la ocasión de poder ver el primero de los tres eclipses de los que la región será testigo. Ese día, en la región, a última hora de la tarde, el sol quedará tapado con una cobertura que va del 95 al 99%. Precisamente hoy hemos activado el Plan Territorial de Protección Civil en situación de preemergencia ante la previsible concentración de personas y ante el riesgo de incendios forestales. Hemos activado un dispositivo formado por más de 500 efectivos entre policía local, voluntarios de protección civil y agentes medioambientales para el eclipse del próximo día 12. Igualmente, y para facilitar la información a la ciudadanía sobre este fenómeno y en colaboración con el Colegio de Ópticos, hemos elaborado unos dípticos y unos carteles que se han distribuido por todos los ayuntamientos. Es importante recordar usar gafas homologadas para evitar riesgos para la salud visual. Es importante igualmente no mirar nunca al sol con prismáticos o telescopios. Hay que organizar la jornada con antelación, hay que seguir siempre las indicaciones de policía y protección civil y, por supuesto, hay que contactar con el 112 ante cualquier situación de emergencia. Todos podemos disfrutar de este eclipse, pero todos debemos hacerlo con responsabilidad para no poner en riesgo la salud y para no dañar nuestros espacios naturales.
0: En el dispositivo participarán cerca de 500 efectivos entre policía local, voluntarios y protección civil, además de agentes medioambientales, brigadas forestales y personal adscrito a la gerencia del 061. De ellos, 160 efectivos corresponden a los 13 agentes medioambientales y 24 brigadas forestales que velarán porque se respete el cierre de los accesos a montes públicos y espacios naturales protegidos decretado por la Consejería de Medio Ambiente. Debido al riesgo extremo de incendio y para evitar aglomeraciones de personas en estos entornos, el eclipse tendrá lugar en un verano que registra ya niveles de calor excepcionales respecto a la serie histórica y cuando la predicción de AEMED en cuanto a nivel de riesgo de incendio forestal se sitúa entre muy alto y extremo para la práctica totalidad de la región. Con esta situación, desde el área de medio ambiente se han adoptado medidas extraordinarias en los terrenos forestales para reducir el riesgo de incendios. Entre ellas, se limita el tránsito de vehículos y maquinaria a motor por los viales que atraviesan terrenos forestales.

0: Desde las 6 de la mañana del día 12 hasta las 7 de la mañana del día 13. Las restricciones también afectan al encendido de fuego en áreas recreativas y la celebración de pruebas o competiciones de vehículos a motor cuyos recorridos atraviesen terrenos de monte. Los agentes medioambientales reforzarán la vigilancia en los espacios naturales protegidos, las superficies forestales y los montes, y la unidad de defensa contra incendios forestales adscrita al Plan Infomur permanecerá en estado de alerta para intervenir con rapidez ante cualquier incidencia. Por su parte, la Consejería de Salud ha previsto que las 49 bases fijas y las 3 bases operativas con motivo del plan verano de la gerencia del 061 estén en estado de alerta junto con el Centro Coordinador de Urgencias y Emergencias 061 para atender posibles incidencias. Además, las puertas de urgencias de los diferentes hospitales del Servicio Murciano de Salud de la región estarán preparados para prestar asistencia en el caso de que se produzcan lesiones derivadas de una incorrecta exposición durante el eclipse. En este sentido, con el objetivo de garantizar una adecuada información a los ciudadanos sobre este fenómeno, la comunidad y el Colegio Oficial de Ópticos ha elaborado un material didáctico distribuido por todos los ayuntamientos en el que se ofrecía recomendaciones sobre la observación segura del eclipse. En estos consejos figura la obligación de usar gafas homologadas para evitar riesgos para la salud visual y no mirar nunca al sol con prismáticos o telescopios, organizar la ruta con antelación y seguir las indicaciones de policía, guardia civil y protección civil, además de contactar con el 112 en caso de alguna emergencia. Aquí en Caravaca, el consistorio ha lanzado una programación para convertir el eclipse solar en una experiencia única para vecinos y visitantes. En el municipio se ocultará aproximadamente el 98% del disco solar, ofreciendo un eclipse parcial de extraordinaria magnitud. La concejal de turismo en el consistorio caravaqueño, Ana Belén Martínez, destacaba que se trata de incorporar nuevas experiencias para disfrutar de Caravaca a partir de aquello que nos hace únicos.
1: En ese caso, pues hay actividades que nacen desde lo que nos hace únicos, que es nuestro municipio, pues desde nuestro patrimonio, nuestros paisajes, la calidad de nuestro cielo, que no tienen contaminación lumínica en muchos lugares, y entornos naturales que son privilegiados en nuestro municipio. Y eso nos permite ofrecer propuestas que no se pueden desarrollar en cualquier otro lugar, y Caravaca tiene ese privilegio. Viviremos uno de los acontecimientos astronómicos más importantes a nivel mundial y que se celebra, hace tiempo que lo celebra, en la última década, un evento de estas características. Caravaca será uno de los lugares en los que se podrá ver un eclipse solar que alcanzará aproximadamente un 98%, porque se trata de un trío de eclipses. Viviremos el primero en agosto, luego será en agosto del año que viene y en enero del año 2028. En ese caso, desde el Ayuntamiento, teníamos claro que no queríamos ver el eclipse únicamente como un acontecimiento de unas horas, sino que queríamos hacer una experiencia en la que la ciudadanía pues pudiera vivirlo con total garantía y también saber qué significa un eclipse y qué se debe hacer y qué no con motivo de esta actividad, porque queríamos convertirlo en una oportunidad para divulgar la ciencia.
0: El Ayuntamiento ha preparado una actividad en el Cerro de la Fuente, en la pedanía de Archibel, que busca convertirse en el punto oficial de observación del eclipse en Caravaca de la Cruz, un enclave privilegiado por la amplitud de su horizonte y la excelente calidad de su cielo. Otros puntos recomendados del municipio para la observación son la Ermita de los Pollos de Celda, así como la Sierra de Mojantes. Lo explica Gema García de Maya, de Astroversia.
2: El punto de observación del Ayuntamiento de Caravaca, nosotros estaremos dando soporte para todo lo que tiene que ver con lo puramente astronómico y de observación astronómica. Tendremos en lo alto del Cristo de Archibel, desde donde venimos realizando observaciones desde hace ya un par de años, todos los 12 de agosto, para prepararnos para este eclipse, pues tendremos esta observación. El acceso es libre. Así que, bueno, sí que hay un aforo que ha determinado, en este caso, el Ayuntamiento, pero bueno, el acceso es libre, no hace falta en principio inscripción. Y lo que tendremos allí preparado pues serán, por supuesto, nuestros telescopios, para que todas las personas que quieran acudir pues puedan también, además de protección homologadas, ver bueno cómo se va ocultando el sol y disfrutar de este evento, también para que lo puedan observar, lo podamos todos disfrutar con vistos a través de telescopios, de distinto tipo de telescopios. Contaremos también allí con algún punto de venta de gafas en caso de que alguna persona decida a acudir y no cuente con la protección necesaria, pues, para disfrutar del evento con seguridad.
0: La responsable de Astroversia explica las fases que tendrá el eclipse.
2: Pues el eclipse va a tener varias fases. En este caso, tendremos en Murcia un eclipse parcial profundo, así que va a haber algunas partes en el centro que aquí nos vamos a perder, pero tiene fundamentalmente cuatro fases relevantes, que serían el momento en el que el sol le da, digamos, el primer bocado, perdón, la luna le da el primer bocado al sol, que ese sería el primer contacto. Llegaríamos luego a la fase de máxima ocultación, que, bueno, este primer el contacto se dará en torno a las 17:40. Por eso, bueno, es conveniente también llegar con tiempo a las ubicaciones para poder disfrutarlo sin prisas y sin problemas. Y irá el sol ocultándose poco a poco hasta que a las 20:35 aproximadamente tendremos el máximo de ocultación, que será, como has comentado, un 98%. Veremos ahí un pequeño fragmento muy finito del sol, que bueno, es una visión nueva para todos nosotros. No hemos visto nunca el sol así. Y a partir de ahí continuará el eclipse, pues ya con la última fase, que ya sería el momento en el que la luna empieza a retirarse y vuelve otra vez el sol a brillar. No lo veremos brillar en su totalidad, porque en ese proceso de irse destapando un poquito el sol también va a estar bajando, porque ocurrirá todo esto en torno al atardecer y el ocaso. Entonces, pues digamos que la última parte del eclipse ya no veremos al sol terminar de destaparse, así que por eso es muy importante

0: para quemar el papel. Pues un telescopio es como una lupa bastante más grande y que puede provocar daños importantes. Entonces, en ese caso, si tenemos telescopio, primero procurar pues contactar con proveedores de este tipo de materiales, de material astronómico, para poder poner un filtro que nos proteja. Lo mismo, exactamente lo mismo con las cámaras. Y si, bueno, en caso de que deseemos hacer alguna foto con el teléfono móvil a ese sol siendo eclipsado, como poco deberíamos, como poco, y bueno, en el caso del teléfono sería suficiente con utilizar las propias gafas de protección ocular que vamos a tener, pues ahí podemos intentar sacar algo, pero en ningún caso apuntar directamente.
1: Por otro lado, aquí en el municipio no se podrá disfrutar del eclipse debido a la situación geográfica del casco urbano. Lo explica Javier Martí de Meteo Caravaca.
2: Uno de los grandes problemas que vamos a tener en Caravaca, y es que en Caravaca no se puede ver el eclipse debido a la topografía y donde está enclavada Caravaca. Para ver el eclipse tendremos que irnos sobre todo a Archibel y a alguna zona del campo de Caravaca. Desde Caravaca no se va a poder ver porque estamos en sombra. Para los que tienen dudas, el Instituto Geográfico Nacional ha desplegado un mapa donde tú puedes poner tu ubicación y te dicen si vas a poder verlo o no. En Caravaca, como nosotros tenemos todas las sierras, en la zona donde atardece la Sierra del Gavilán sobre nosotros, pues en el momento donde se va a producir el eclipse, que es donde ya el sol está abajo, la sierra lo va a tapar, entonces no se va a ver nada. Por eso que, de hecho, alguna gente comentaba, y ¿por qué están haciendo los actos del eclipse, las actividades relacionadas con el eclipse en Archibel? Y es debido a ese... esa sombra que vamos a tener provocada por la montaña que va a hacer que no lo vamos a poder ver. Entonces, cualquier punto de Archibel está bien, alguna zona también del campo de Caravaca se podrá ver, pero en el casco urbano de Caravaca no será posible.
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1: Se declara por extinguido el incendio que se originaba el pasado sábado por la tarde en el paraje de Jabanas, próximo a la pedanía moratallera de Inazares. La superficie afectada ronda las 80 hectáreas. A las 12 del mediodía del domingo, el director de extinción declaraba el incendio por controlado. A primera hora de la mañana, un helicóptero de la comunidad realizaba tareas de refresco en la zona y posteriormente han permanecido 4 brigadas forestales. Julián Sánchez es el concejal de Seguridad Ciudadana de Moratalla.
4: En principio, el medio aéreo que había, que ha refrescado la zona y tal, se ha retirado. Quedan unas 4 brigadas por allí refrescando la zona y controlando porque el perímetro esté bien, y seguirán esta toda la tarde allí vigilando y posiblemente que esta noche.
1: La coordinación de medios y el cambio de viento con rachas de 40 kilómetros hora fueron cruciales para que el incendio no tocara la zona próxima del macizo de Revolcadores, donde se encuentra el pico más alto de la región de Murcia.
4: Porque hubo muy buena coordinación, ayudó mucho el viento, que cambió, porque al primero se temía porque se iba el fuego para la zona de Puerto Alto y de Revolcadores, pero afortunadamente cambió el aire a media tarde, pero había rachas de 40 kilómetros, ¿sabes?, por hora. Tres y los medios aéreos que había.
1: En los primeros cálculos se estima una zona calcinada próxima a las 80 hectáreas que afecta a todo el barranco de Jabanas, así como a la ladera contigua. La región activó el sábado por la tarde el plan Infomur en situación 1. Han trabajado en la extinción 4 helicópteros de la comunidad, el medio bombardero del ministerio, así como 2 helicópteros y un hidroavión enviados por la Junta de Castilla-La Mancha, además de un centenar de efectivos.
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1: La Consejería de Cultura, Turismo y Deportes, a través del Instituto de las Industrias Culturales y las Artes de la Región de Murcia, ha convocado ayudas económicas por más de 64.000 euros para apoyar proyectos culturales que se realicen en áreas rurales. El objetivo de esta iniciativa es dar soporte a los agentes culturales que desarrollan su actividad en áreas rurales a fin de consolidar sus actividades y estructura, fortalecer así el tejido y dotarlo de instrumentos que faciliten la sostenibilidad de los proyectos a medio-largo plazo y mejoren la competitividad y la empleabilidad en el sector. Asimismo, estas ayudas buscan reforzar las capacidades para construir un sector cultural sólido más allá de los grandes núcleos urbanos y contribuir de este modo a incrementar la actividad cultural en el territorio, entendida como un motor de desarrollo social. El director general del Instituto de las Industrias Culturales y las Artes, Manuel Cebrián, indicaba que estas políticas apoyan a los creadores y fortalecen a la industria.

0: cultural y creativa, facilitando que cualquier ciudadano de la región tenga acceso a la cultura de calidad con independencia de donde resida. En este sentido, ha puesto de manifiesto que estas ayudas para actividades en áreas rurales se unen al trabajo que ya se está desarrollando en colaboración con los profesionales y los ayuntamientos.
1: Las políticas que desarrollamos respaldan a nuestros creadores, fortalecen nuestra industria cultural y creativa y facilitan que cualquier ciudadano de la región tenga acceso a la cultura de calidad con independencia de cuál sea su lugar de residencia. Estas ayudas para actividades en áreas rurales se unen al trabajo que ya estamos desarrollando en colaboración con los profesionales y los ayuntamientos.
0: Pueden presentar proyectos hasta el próximo 14 de septiembre entidades privadas sin ánimo de lucro, entidades privadas con ánimo de lucro, incluyendo las entidades dependientes de entidades locales, autonómicas o estatales, así como los profesionales inscritos en el régimen especial de trabajadores autónomos y las entidades públicas, incluidas las agrupaciones de entidades locales. El presupuesto total de estas ayudas es de 64.841 euros. El importe mínimo por proyecto será de 10.000 euros y en ningún caso podrá superar el 40% del presupuesto total de este. Las ayudas se concederán con cargo al crédito de financiación procedente del Ministerio de Cultura, fruto del importe asignado a la Región de Murcia aprobado en el pleno de la Conferencia Sectorial de Cultura que se celebraba el pasado mes de abril. Por áreas rurales se entienden los municipios que posean una población inferior a 30.000 habitantes y una densidad inferior a los 100 habitantes por kilómetro cuadrado, según lo establecido en la Ley 45/2007 del 13 de diciembre para el desarrollo sostenible del medio rural. En todo caso, se aplica a los municipios de población inferior a los 10.000 habitantes con independencia de su densidad poblacional. Concretamente, aquí en la comarca del noroeste cumplen estos requisitos Calasparra, Caravaca de la Cruz, Cejín y Moratalla. Toda la información para solicitar estas ayudas al fomento de la actividad cultural en áreas rurales se puede consultar en el Boletín Oficial de la Región de Murcia, en la sección de convocatorias y también en la página web del Instituto de las Industrias Culturales y las Artes de la Región de Murcia. En la pasada edición de estas ayudas se vieron beneficiados diferentes proyectos a lo largo de la Región de Murcia.
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0: El Club Taurino de Cejín ha acogido la presentación de la corrida de toros con la que se va a conmemorar el 125 aniversario de la plaza alcalde Pepe Navarro de la localidad. El CI, Manuel Escribano y Antonio Puerta están acartelados para esta fecha tan especial. Así lo han puesto de manifiesto los empresarios de la plaza, Manuel Martínez Erice Chopera y Jorge Arellano.
3: El 125 aniversario de una plaza de toros, pues bueno, nos llena de, la verdad, que de orgullo, de responsabilidad, de gratitud. Bueno, y con toda la ilusión del mundo hemos confeccionado este cartel. Creemos que es un cartel merecedor de un acontecimiento como este, ¿no? Creo que la presentación de Victorino Martín ya solamente por sí sola, mejorando lógicamente con que me perdonen los tres toreros, pues bueno, es el debut de Victorino en una plaza ya es un acontecimiento, y más cuando es su presentación, ¿no? Respecto a los toreros, bueno, es que no, es un poco repetirnos, ¿no? ¿Qué vamos a decir del cartel? Pues dos especialistas como el Cid y Escribano, y luego, lógicamente, si el único torero en activo de Cejín en este momento, como es Antonio Puerta, creo que eso que hacen una combinación pues casi perfecta, ¿no?
4: Agradecer al ayuntamiento que hayan confiado en nosotros para esta corrida de toros tan emblemática, que para nosotros también es el debut en Cejín. Siempre que se debuta en un pueblo, pues siempre tiene sus nervios. Lo único que, bueno, pues este año nos alivia que no seamos los únicos debutantes, sino que va a compartir con nosotros los nervios Victorino, que además pues nos une una gran amistad con él. Y bueno, pues simplemente agradecer al ayuntamiento que hayan confiado en nosotros, en el Club Taurino, que somos muy conscientes del apoyo que muestran constantemente con la fiesta, y que lo van a seguir haciendo este año con más motivos.
0: Será la primera vez que la ganadería de Victorino Martín esté en el coso cejinero. El ganadero puso de manifiesto que la historia de la ganadería está estrechamente ligada a la región de Murcia.
5: Nuestra historia personal está ligada a esta región, a esta comunidad, por muchos motivos. Primero, porque mi padre, la primera vez que lidió a su nombre fue en esta comunidad, en el año 66, después de... La historia de mi padre con la ganadería es muy larga, pero bueno, durante 5 años intentó reunir y recomponer una ganadería que había sido histórica y que se perdía. Entonces, aunque el primer lote lo compró en el año 60, hasta diciembre del 65 no juntó todos los lotes, y ya en el 66 pudo lidiar a su nombre, y la primera vez que lo hizo aquí en esta provincia. Pero es que además, un torero de aquí, de Cejín, ha sido otro torero histórico en la casa, como fue Pepín Liria. Tuvo triunfos muy importantes con toros de casa, también lo pagó caro, tuvo también percances serios. Y además aquí, pues hace ya unos años se me distinguió, tuvisteis pues el detalle, y yo por supuesto muy agradecido, de distinguirme con un premio que le dais mucha importancia y que para vosotros es muy querido, como es el premio Morisco. Y por lo tanto, bueno, pues estoy encantado de estar aquí. Es una responsabilidad añadida, porque como se ha dicho esta mañana aquí, el tener una plaza con más de o con 125 años que va a cumplir ahora, como se hizo, que vaciasteis una montaña entera para hacerlo, porque así los aficionados de entonces eran así. Y seguro que lo haría el pueblo, trabajando todos a tiempo parcial y con su esfuerzo personal, pues dice mucho de la afición mantenida en el tiempo y la tradición que supone el festejo taurino pues en esta localidad.
0: Martín recordaba que el hermano de Cobradiezmos, el toro indultado en la Maestranza, lo lidió Antonio Puerta Encieza.
5: Con Antonio también tenemos nuestra pequeña historia. Yo siempre cuento, él ha matado dos corridas de casa, precisamente una en Cieza y las dos en la comunidad, y otra en Calasparra, cuando se celebraba el 50 aniversario de que lidió mi padre por primera vez a su nombre. Y tengo que decir que todos tenemos señal de identidad. Una de las señales de identidad de nuestra casa ya para siempre va a ser el toro Cobradiezmos, que se indultó en Sevilla. Entonces, que el toro Cobradiezmos se indultara en Sevilla, tuvo algo de culpa Antonio Puerta, porque el primer hermano de Cobradiezmos se lidió en Cieza y lo toreó él. Y me gustó tanto el toro que dije, bueno, pues siempre cuando vas a una plaza como Sevilla tienes apartados 10 o 12 toros. Y cuando vi cómo estuvo Antonio con la mano izquierda con el toro y cómo vistió el toro, dije, este no puede irse de la corrida. Entonces, nada más, decir que el resto del cartel pues son dos toreros que han triunfado repetidamente con nuestros toros, y que es una garantía, igual que la empresa. La empresa, uno de los componentes de la empresa, pertenece a una de las familias históricas de empresarios de España, como es Manuel Chopera, con el que, bueno, regentó la Plaza de las Ventas durante, creo que 16 años, 12 años, y bueno, pues han llevado a plazas de todo tipo. Nosotros debutamos con ellos en el año 74, una corrida que lidiaron en Vitoria.
0: El torero de Cejín, Antonio Puerta, mostraba su satisfacción por estar acartelado en esta fecha tan especial y recordaba que el próximo día 15 de agosto será su confirmación en las ventas.
6: Como digo, muy contento de ver a Íñigo, profesional que le tengo mucho cariño, que hablamos estos años atrás y sobre todo en momentos complicados, que es en el invierno, cuando uno peor lo está pasando, cuando menos suena el teléfono, pues siempre tengo esa todo te llamada de Íñigo para ver cómo estoy. Y bueno, pues me hace mucha ilusión. Sinceramente pensaba que este año no iba a torear en Cejín, lo digo de corazón. Vengo toreando estos años atrás y pensaba que este año iba a tener un descanso en Cejín. Pero bueno, cuando me llama la empresa, pues con mucha ilusión. Creo que no fue muy difícil la contratación. Creo que tardamos, no sé, la llamada fueron de minuto y medio, dos minutos. Justo antes de, bueno, me avisaron de lo de Madrid ya los dos días de Cejín. Antes de Madrid no sabía nada, lo de Madrid me lo dijeron apenas antes de salir los carteles. Me llama Cejín, digo, pues me voy a México, que si no el teléfono no va a parar y no tengo ya el cuerpo para estos sustos. Y bueno, pues muy contento, muy ilusionado. Viniendo de camino, digo, le decía a mi mujer, digo, qué casualidad, ¿no? Que mi carrera es muy corta, llevo años de alternativa, pero de corrida de toros llevaré en total 30 y tantas, no llevo tantas. Y precisamente la de Vitorino va a ser la ganadería que más he toreado distintas, pero tres corridas de Vitorino va a ser la ganadería que más he repetido. O sea que espero poder estar a la altura de un acontecimiento que para los cejineros, gente habrá que venga y que vaya. Don Vitorino tendrá mis responsabilidades, la empresa también, pero al final el que se queda en el pueblo voy a ser yo, gracias a Dios. Y llega una fecha que pasará a la historia, y para mí personalmente, para mi carrera, hacer cosas y estar en acontecimientos históricos, para mí que ya tengo mi niña pequeña, pues que por lo menos tenga un pequeño legado mío.
0: Desde el Club Taurino de Cejín, Pedro Martínez incidió en la importancia de esta fecha.
7: Estamos viviendo una efeméride tan única como especial como este 125 aniversario de nuestra Plaza de Toros, o mejor dicho, la Plaza de Toros de Don Pepe Navaja. Y enhorabuena, porque hoy presentamos y celebramos un cartel de toros por excelencia que bien se merece nuestra emblemática Plaza de Toros. Nuestra más sincera enhorabuena a los empresarios Manuel y Jorge por ese compromiso tan leal para que Cejín tuviera su cartel de toros en un año tan emblemático como es el 125. Muchas gracias por vuestro esfuerzo y enhorabuena.
0: Por último, la alcaldesa del municipio, Alicia del Amor, destacaba que esta corrida representa un acontecimiento histórico para el municipio.
8: Presentamos, como ya bien habéis dicho, mucho más que una corrida de toros. Presentamos uno de los grandes acontecimientos que, además de nuestras fiestas patronales, y una cita llamada ya a formar parte de la historia de nuestra Plaza de Toros. Este año se celebra el 125 aniversario de uno de los edificios más emblemáticos de nuestro municipio. Una plaza que ya está bien, durante más de un siglo ha sido escenario de grandes tardes de toros, de la entrega de extraordinarios profesionales y del encuentro de miles de aficionados que han hecho que este coso sea una parte inseparable de la historia y la identidad de nuestro pueblo. Y además, esta corrida se celebra el próximo día 10 de septiembre, festividad de nuestra patrona, la Santísima Virgen de las Maravillas.
0: El cartel anunciador ha sido realizado por el pintor cejinero Nicolás de Maya. El festejo se celebrará el próximo 10 de septiembre a las 6 de la tarde, coincidiendo con el día de la patrona de la localidad, la Virgen de las Maravillas. Nueve y 13 minutos de la mañana, hasta aquí nuestro tiempo de información. Continúa la programación en Caravaca Radio con Tal Como Somos, que dirige y presenta mi compañera Reme Ruiz. Saludos de Enrique Soler, que pasen un buen día.
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Crystal Waters con Gypsy Woman. Así comenzamos en este 12 de agosto de 2026, una mañana más con vosotros en la sintonía de Caravaca Radio, aquí en Tal Como Somos. Jornada en la que hablaremos del tiempo, en la que seguiremos pendientes del cielo para ver cómo se presenta esta tarde, la hora del eclipse. Ha llegado el día, sí. Bueno, vamos a tener también nuestras noticias curiosas, vamos a estar pendientes por si surge algo también de información a lo largo de la jornada.

0: Esta semana conocíamos precisamente, relacionado con lo que va a ocurrir esta tarde, que Emergencias ha activado el Plan Territorial de Protección Civil con motivo del eclipse. El dispositivo va a movilizar a cerca de 500 personas con el objetivo de hacer un seguimiento de las aglomeraciones que se puedan producir y extremar también la vigilancia ante el riesgo de incendio. Los accesos a montes públicos y espacios naturales van a estar cerrados hoy miércoles a partir de las o desde las 6 de la mañana, y el Centro de Coordinación de Urgencias y Emergencias 061 y las puertas de urgencias de los hospitales se prepararán para atender posibles incidencias. La Dirección General de Seguridad Ciudadana y Emergencias ha activado el Plan Territorial de Protección Civil de la Región de Murcia, situación de preemergencia ante el eclipse que se producirá cuando el sol quedará tapado con una cobertura entre el 95 y el 98% precisamente en la tarde de hoy. La medida se adopta aplicando el principio de prudencia ante la previsible concentración de personas que se pueda producir, y por este motivo el Centro de Coordinación Operativa de Emergencias y Protección Civil va a tener como prioridad hacer un seguimiento a esas previsibles aglomeraciones y al riesgo de posibles incendios. El Gobierno regional ha recordado la importancia de extremar la prudencia y seguir las indicaciones de los servicios de emergencia y los agentes medioambientales. Precisamente Marcos Ortuño, a principio de esta semana, decía que todos podremos disfrutar de este eclipse, pero todos debemos hacerlo con responsabilidad para no poner en riesgo la salud y para no dañar nuestros espacios naturales. El consejero de Presidencia, Juventud, Acción Exterior y Emergencias lo decía, Marcos Ortuño, como decimos. En el dispositivo participarán cerca de 500 efectivos entre policía local, voluntarios de protección civil, agentes medioambientales, brigadas forestales y personal adscrito a la gerencia del 061. De ellos, 160 efectivos corresponden a los 30 agentes medioambientales y 24 brigadas forestales que velarán porque se respete el cierre de los accesos a montes públicos y espacios naturales protegidos decretado por la Consejería de Medio Ambiente, Industria, Universidades, Investigación y Mar Menor debido al riesgo extremo de incendio y para evitar aglomeraciones de personas en estos entornos. El eclipse va a tener lugar en un verano que registra ya niveles de calor excepcionales respecto a la serie histórica y cuando la predicción de la AEMET en cuanto al nivel de riesgo de incendio forestal se sitúa entre muy alto y extremo para la práctica totalidad de la región. Con esta situación, desde el área de medio ambiente se adoptan medidas extraordinarias en los terrenos forestales para reducir el riesgo de incendios. Entre ellas, se limita el tránsito de vehículos y maquinaria a motor por los viales que atraviesen terrenos forestales desde esta mañana a las 6 de la mañana del día 12 a las 7 hasta las 7 de la mañana del día 13. Las restricciones también afectan al encendido de fuego en áreas recreativas, la celebración de pruebas o competiciones de vehículos a motor cuyos recorridos atraviesen terrenos de monte. Los agentes medioambientales van a reforzar la vigilancia en los espacios naturales protegidos, las superficies forestales y los montes, y la unidad de defensa contra incendios forestales adscrita al Plan Infomur permanecerá en estado de alerta para intervenir con rapidez ante cualquier incidencia. Por su parte, la Consejería de Salud ha previsto que las 49 bases fijas y las 3 operativas con motivo del plan verano de la gerencia del 061 estén el próximo miércoles en estado de alerta junto con el centro coordinador, o sea, hoy miércoles, junto con el centro coordinador de urgencias y emergencias 061 para atender posibles incidencias. Además, las puertas de urgencias de los diferentes hospitales del SMS, del Servicio Murciano de Salud, estarán preparados para prestar asistencia en el caso de que se produzcan lesiones derivadas de una incorrecta exposición durante el eclipse. En este sentido, con el objetivo de garantizar una adecuada información a los ciudadanos sobre este fenómeno, la comunidad y el Colegio Oficial de Ópticos elaboraron un material didáctico distribuido por todos los ayuntamientos en el que se ofrecían recomendaciones sobre la observación segura del eclipse. En estos consejos también figura la obligación de usar gafas homologadas, ya lo saben, para evitar riesgos para la salud y no mirar nunca al sol con prismáticos o telescopios, organizar la ruta con antelación y seguir las indicaciones de la policía, Guardia Civil y Protección Civil, además de contactar con el 112 en caso de emergencia. Vamos a hacer una pequeña pausa y enseguida continuamos en Caravaca Radio y vemos cómo se presenta la jornada esta tarde, pues para ver si en esta zona podremos disfrutar también de ese eclipse solar.
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0: Bueno, pues continuamos en Caravaca Radio, seguimos en esta sintonía. Vamos a hablar precisamente de ese plan que hay preparado también para esta tarde, para el eclipse. Hablábamos de un plan de emergencias en el que, bueno, pues hay varios también efectivos preparados y dispuestos por lo que pueda ocurrir en la tarde de hoy durante el eclipse en Caravaca de la Cruz. Y para hablar de nuestra zona, precisamente, de los puntos donde podremos ver el eclipse, de la seguridad que tenemos que tener, de lo que he preparado en ese dispositivo aquí en Caravaca de la Cruz, tenemos con nosotros a Salvador Sánchez, el coordinador de emergencias y protección civil, que algunas veces también tenemos conexión con él en alguna jornada de viernes, y que esta mañana le hemos levantado sus vacaciones un poquito antes, para que nos cuente pues todo lo que hay organizado para la tarde de hoy. Salvador Sánchez, buenos días.
1: Hola, buenos días.
0: Bueno, cuéntame, decía yo que hay un plan de emergencias muy completo para toda la región de Murcia, pero también aquí en la zona de Caravaca de la Cruz, este plan tiene muchos puntos para que podamos ver el eclipse, disfrutarlo con seguridad. Y, por supuesto, zonas a las que no podemos acceder desde esta misma mañana. Cuéntanos un poquito, ¿qué zonas hay restringidas en el día de hoy?
1: Bueno, pues el tráfico rodado con vehículos de motor queda restringido prácticamente toda la zona forestal de Caravaca, todos los espacios naturales protegidos tendrán el tráfico de vehículos a motor prohibido desde esta mañana. Andando se puede acceder a todas las zonas naturales del municipio sin ningún problema, y bueno, es lo que se recomienda, que accedamos a estos espacios naturales andando, y así pues evitar que pueda producir algún incendio forestal, sobre todo pues el efecto de los tubos de escape de los vehículos, de las motocicletas, que puedan producir alguna chispa y quemar el monte.
0: Bueno, precisamente esta restricción se hace por eso, porque claro, muchas veces nos preguntábamos cuando veíamos este plan, decíamos, oye, pero ¿y por qué se prohíben los vehículos a motor? Se prohíben precisamente porque estamos ante una situación de muchísimo peligro para los incendios forestales, ¿no? Cualquier mínima chispa puede provocar un incendio en nuestros montes.
1: Claro, de hecho hoy tenemos un riesgo de incendio forestal, el peligro de incendio forestal hoy es muy alto en toda la región de Murcia, y tendremos, sobre todo en el noroeste, en nuestra zona de Caravaca, peligro extremo en algunos de los momentos del día. Por tanto, ya de manera habitual se suele hacer este corte de tráfico, pues hoy que se prevé más movimiento de personas, pues más justificado todavía.
0: Bueno, el Ayuntamiento de Caravaca ha habilitado una zona para que también los ciudadanos de nuestro municipio puedan ver el eclipse con seguridad. Se encuentra en Archivel, que será uno de los puntos donde mejor podamos verlo también esta tarde, ¿no?
1: Sí, en el Cerro de la Fuente, conocido como el Cristo de Archivel, es donde el Ayuntamiento ha organizado una actividad con un aforo que está limitado a 400 personas por las medidas de seguridad que se han previsto para el evento. Y bueno, el eclipse se podrá ver prácticamente desde toda la totalidad del municipio. En cualquier sitio del municipio donde podamos observar el horizonte, que no nos tape ninguna montaña la puesta de sol, que es más o menos donde la hora donde se verá el eclipse, podremos verlo sin ningún problema.
0: Y cuéntanos, Salvador, ¿en dónde tenemos que colocarnos? Bueno, decías que no haya montañas, que veamos el horizonte, ¿no? Que podamos, que no nos encontremos en sombra, porque, por ejemplo, hay una zona del casco urbano de Caravaca que nos pilla ya a esa hora de la tarde prácticamente con la sombra de toda la Sierra del Gavilán y demás, ¿no?
1: Claro, sí, justo, pues exactamente donde podamos ver el horizonte, donde cualquiera de estas tardes anteriores hayamos podido ver cómo se escondía el sol, pues ahí veremos perfectamente el eclipse, porque la hora prevista es casi la puesta de sol.
0: Bueno, pues efectivamente, es que este eclipse además coincide casi con la puesta de sol, que será un poquito más tarde, y prácticamente cuando ya empecemos a salir, o cuando empieces a terminar ese eclipse, ¿no? Pues empezaremos con esa puesta de sol prácticamente. Bueno, sí. Se han puesto en marcha también un operativo especial en los servicios de urgencias de toda la región de Murcia. Prácticamente están todos preparados para cualquier incidencia que pudiera ocurrir. Esto es importante, ¿no? Porque tenemos que tener muchísimo cuidado de cómo miramos al eclipse. No sé, Salvador, si tú nos puedes dar algunos consejos.
1: Sí, sobre todo, pues no mirar hacia el sol sin las gafas de protección homologadas que hay para este eclipse. Se pueden adquirir, el ayuntamiento ha puesto en adquisición algunas, en las farmacias, en las ópticas. Siempre adquirirlas en comercios que den fiabilidad y que sean gafas que estén homologadas y nos protejan de la vista. No quitarnos las gafas en ningún momento. Aquí en Caravaca lo vamos a ver a un 98% tapado el sol, no lo vamos a ver al 100%, no vamos a tener la oscuridad total, y entonces pues durante todo el tiempo habrá que tener las gafas de los eclipses puestas. Importante pues que la gente no experimente por el tema de que se está viendo por ahí, que si con una radiografía, que si con unas gafas de sol normales, pues eso, decirle a la gente que eso no funciona, que lo único que nos protege de verdad son las gafas homologadas y no estar un tiempo muy prolongado mirando. Aunque llevemos esas gafas homologadas, pues 30, 40 segundos mirando, luego paramos, luego al rato podemos volver a mirar, pero que no estemos tampoco los 4 o 5 minutos que dura el eclipse directamente mirando
0: hacia el sol. Es importante, ¿no?, esos descansos, y es importante que a la más mínima cosita que nos notemos acudamos al servicio de urgencias cuanto antes.
1: Sí, el problema de esto es que los efectos no se notan de manera inmediata. Incluso pueden tardar 6 meses en aparecer. Por lo tanto, aunque miremos al sol sin protección y veamos que no nos pasa nada, pues sí que podemos haber sufrido un daño que nos puede dar la cara hasta en 6 meses. Por lo tanto, es muy muy importante que nos protejamos la vista y no juguemos con ello. Que siempre lo hagamos con gafas de protección homologadas, que hay muchísimas, que no es un producto muy caro de adquirir y que se pueden compartir, porque ya digo, no es tampoco seguro estar mirando todo el tiempo.
0: O sea, podemos un ratito uno, otro ratito otro, y cuando nos quitamos las gafas, rápidamente bajar la vista o quitárnosla cuando tengamos la vista retirada del sol, desde luego.
1: Claro, cuando ya hayamos retirado la vista.
0: Salvador, ¿cuántos efectivos hay preparados para esta, pues precisamente para esta situación que se ha presentado? Porque además ha creado muchísima expectación este eclipse, este fenómeno que se produce, pues la verdad es que en muy pocas ocasiones, y que podemos, el ojo humano puede ver en muy pocos momentos de nuestra vida. ¿Cuántos agentes hay dentro de este plan territorial que se ha preparado para este eclipse aquí en Caravaca de la Cruz?
1: Pues mira, se ha reforzado todos los servicios de urgencias prácticamente. Hay que tener en cuenta que la comunidad autónoma ha activado su plan de emergencias territoriales en fase de preemergencia, lo cual ya supone un refuerzo de todos los servicios de emergencias regionales, como puede ser bomberos, que son del consorcio de la comunidad autónoma, de los agentes medioambientales que también pertenecen a la comunidad autónoma, las brigadas forestales. Y luego el ayuntamiento también ha activado su plan de emergencia municipal, también en fase de preemergencia, estará activo a partir de las 2 del mediodía de hoy, y eso supone pues un refuerzo especial de la policía local con más agentes, un refuerzo especial de protección civil, donde tendremos las patrullas de vigilancia forestal de los voluntarios de protección civil, hoy estarán reforzadas y también tendrán un horario más amplio. Normalmente esas patrullas terminan antes de lo que lo van a hacer hoy, que van a alargar su servicio hasta prácticamente la medianoche. Y todo el dispositivo de seguridad, del tráfico, de parking, disuasorios que se han puesto en la zona de Archibel también para que la gente pueda aparcar y subir andando hasta el Cerro de la Fuente, y una vigilancia especial que se hará también por Guardia Civil en todo el municipio, bueno, pues para que se cumplan las normas, y desde aquí pues también pedir a la ciudadanía pues esa responsabilidad, que no por ver un eclipse tengamos que luego lamentar un incendio forestal, que es pues lo que más tememos en estos días, porque el monte está ahora mismo está muy seco, y tenemos, bueno, pues que evitar a toda costa eso, que se produzca un incendio forestal o cualquier otro tipo de altercado.
0: Pues efectivamente, para eso se ha preparado este plan territorial de emergencias que se ha hecho con motivo de este eclipse que tendremos esta tarde. En resumen, Salvador, podemos acceder a cualquier sitio caminando, incluso al Cerro de la Fuente, ¿eh? No podemos subir hasta el cerro con los vehículos, habrá un aparcamiento disuasorio, y a zonas de monte y demás tampoco podemos acceder con vehículos de ningún tipo, que cualquier vehículo a motor no puede acceder a ninguna zona de montaña. Si queremos hacerlo, tenemos que ir caminando. Y bueno, la seguridad ante todo, poquito tiempo de exposición, aunque llevemos las gafas, y nada, pues ante cualquier cosita, acercarnos a cualquier servicio de urgencias, ¿no? Que van a estar también con ese dispositivo especial, con más efectivos de lo que habitualmente tienen, con más profesionales de los que se encuentran en los servicios de urgencias en estos días. Pues no sé si quieres añadir alguna cosita más, Salvador.
1: Nada, pedir la colaboración ciudadana, que seguro que la vamos a tener. La gente de Caravaca siempre suele ser un ejemplo en cuanto a seguridad. Y nada, pues eso, el civismo y la seguridad de todos.
0: Pues aunque estés trabajando, estando de vacaciones en el día de hoy, porque hoy es un día especial, que disfrutes también de esa jornada, de ese eclipse esta tarde, también aquí en Caravaca de la Cruz, porque imagino que estarás aquí en Caravaca, ¿no?
1: Sí, esta tarde toca trabajar. Los que estamos de vacaciones, esta tarde suspendemos las vacaciones y estamos al pie del cañón coordinando todo el dispositivo.
0: De vuelta al trabajo. Muchísimas gracias, Salvador. Encantada de charlar contigo una vez más. Gracias.
1: Gracias, igualmente.
0: Y nosotros vamos a continuar en Caravaca Radio. Enseguida damos la bienvenida a nuestro compañero Julián Martínez. Esta mañana también queríamos centrarnos en esta información que teníamos en el día de hoy.
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0: Bueno, seguimos en Caravaca Radio en el día de hoy, 12 de agosto de 2026. Julián Martínez, buenos días, bienvenido.
1: Muy buenas, ¿qué tal?
0: Bueno, llegó el día del eclipse.
1: Llegó el día del eclipse, tan esperado, tan esperado, tanto tiempo, sí señor. Bueno, pues nada, hay que tener mucho cuidado con el eclipse y sobre todo con los falsos mensajes que hay por ahí, que hablan de como se han agotado las gafas en todas partes, de sustitutivos para esas gafas. Pues no, no los hay, no los hay. Los expertos no paran de recordar la importancia de ponerse unas gafas adecuadas, ojo, y homologadas, para ver el eclipse, y advierten del riesgo que supone para los ojos echar un vistazo sin protección. Pero parece que las personas han hecho caso a las advertencias porque la mayoría de ciudadanos ya tienen sus gafas. De hecho, como digo, se han agotado en prácticamente todas partes. El gobierno de España y la ONCE han repartido 200.000 gafas, a los que se suman las que se han vendido en ópticas, en farmacias y en diferentes comercios. Pero muchos son los que se han esperado hasta el día de antes, es decir, hasta ayer martes. Y cuando fueron, pues se han encontrado con que no había.
0: Claro.
1: Casi todos los establecimientos han agotado existencias. Muchos de los que han sido entrevistados, ayer había un montón de programas y esta mañana, pues han confesado que pese a horas y kilómetros de búsquedas entre ópticas y farmacias, pues no han tenido la suerte de poder encontrar unas gafas en el último momento. Ni los puestos de la ONCE, ni las farmacias, nada, todo agotado. Yo no sé si aquí en Caravaca todavía habrá en pues, alguna óptica o en alguna farmacia.
0: No, en la farmacia donde yo las compré, que las recogí antes de ayer por la tarde, las pedimos. Dijo que habían traído unas poquitas más por si alguien pedía y se habían agotado.
1: Pues vamos. Pues ya sabéis. Entonces, ¿qué pasa? Que cuando esto ocurre, empiezan a surgir por ahí ideas un poco peligrosas.
0: Un poco locas, ¿no? Y peligrosas, sí.
1: Incluso los dueños de farmacias y de ópticas han confesado que no esperaban tener tal volumen de venta, y mucho menos justo 24 horas antes de que se produzca el eclipse. Los expertos recuerdan que deben estar homologadas. Lo mejor no arriesgarse, y si no tienes unas gafas homologadas, no mires. Mejor lo ves en la tele o como sea, porque mirar al sol te puede hacer mucho, mucho, mucho daño.
0: Efectivamente.
1: Los expertos llevan semanas advirtiendo de los riesgos de mirar al eclipse de sol sin protegerse los ojos de forma adecuada. Las autoridades de defensa de los consumidores, como recordábamos ayer, han ordenado la retirada de 6 modelos de gafas que se han vendido, que podrían provocar lesiones oculares. Son de las marcas Leonstar, ECP, Ice Care, Pelispan, Omanaje, Orro y las de Opticalia. Esas gafas han sido detectadas por las administraciones de consumo de la Comunidad de Madrid, Castilla y León, Galicia, La Rioja y Aragón. Y bueno, pues no valen, esas gafas no valen para el eclipse, por eso han sido retiradas de la venta. O sea que de verdad, mucho cuidadito y a protegernos, que esto no es ninguna broma y que por mirar el eclipse te puedes hacer mucho, mucho, mucho daño y tener daños irreversibles.
0: Bueno, y una recomendación que nos ha dado esta mañana, hemos tenido una entrevista con Salvador Sánchez, el coordinador de emergencias y protección civil, nos ha dicho que podemos acceder a cualquier zona de monte de Caravaca caminando. No podemos acceder en vehículo de ningún tipo, ni motos, ni patinetes eléctricos, nada que pueda ir a motor, y que estemos muy poquito tiempo, que estemos 20 segundos o por ahí mirando y nos quitemos enseguida las gafas, luego volvemos a mirar otra vez, pero que no estemos los 4 o 5 minutos finales del eclipse mirando hacia el horizonte.
1: Y otra cosa que es muy, muy, muy, muy importante, que va a parecer de perogrullo lo que voy a decir, pero yo también escuchaba a un sanitario, un experto sanitario, dando una explicación que, insisto, va a parecer de perogrullo, pero es importante tenerla en cuenta. Antes de mirar al eclipse, mirando hacia abajo, hacia el suelo, nos ponemos las gafas. Y después entonces miramos hacia el eclipse.
0: Eso es.
1: Y cuando estemos, pues por ejemplo, como dice Remy, 30 segundos mirando al eclipse, bajamos la cabeza y cuando ya no estamos mirando al sol, nos quitamos las gafas. Ojo, no te pongas las gafas ya mirando al sol, ni te las quites cuando todavía estás mirando al sol. Hay que mirar hacia abajo, hacia el suelo, para ponérnoslas antes de mirar y para quitárnoslas bajamos primero la cabeza, dejamos de mirar al sol y entonces nos quitamos las gafas. Que no haya ni un segundo de contacto entre nuestros ojos y el sol.
0: Y porque el horizonte,
1: es que sí. Un solo segundo puede hacernos daño, ¿eh? Uh-huh. O sea que... A ver si vamos a dejar un eclipse permanente en nuestros ojos.
0: Esto bueno, no. Y claro, y lo que nos decía Salvador, que los efectos ahora mismo no se notan. Puedes decir, pues si no me ha pasado nada. Y de aquí a 5 o 6 meses es cuando podrías empezar a notar los efectos de negativos, ¿no? Que de haber mirado mal el eclipse.
1: Pues eso, yo de verdad, que si no tienes la seguridad de que lo vas a ver, pues eso, valga la redundancia, con total seguridad... Por favor, no mires, porque es, sí. Es absurdo el ver algo que te pueda hacer daño cuando lo puedes ver, pues eso, en una pantalla de televisión tranquilamente en casa y ya está, y lo has vivido y ya está. O vives la oscuridad que se va a hacer como si atardeciese de repente sin tener que mirar al sol. O sea, que no pasa nada tampoco si es que no has conseguido esas gafas homologadas. Pues nada, ya está, ya no damos mala turra con el eclipse que llevamos, madre mía.
0: Ya, en todos sitios el eclipse y a todas horas, vamos a ver, ya ha llegado el momento, esta tarde, a disfrutarlo. La zona habilitada por el ayuntamiento, recordamos, es el Cerro de la Fuente de Archibel. Hay que subir caminando, no se puede subir en coche, habrá un aparcamiento habilitado. Y bueno, pues a disfrutarlo, pero de forma segura.
1: De forma segura, efectivamente. Y nada, que también han salido ya los de siempre a decir que si esto es una conspiración, que si lo que quieren es vendernos gafas para que no sé qué, que es que eso es una tontería, que las gafas no sirven para nada.
0: Ya.
1: Uno de los grandes ejemplos es, de los más conocidos, es el jugador de la selección española y del Atlético de Madrid, Marcos Llorente, que como sabes... pues siempre dice que el sol no quema y esas cosas. Y entonces ha puesto una publicación en la que se ve un montón de ovejas con sus gafas de sol puestas, ¿no? Como diciendo que toda aquella gente que hace caso y se pone unas gafas homologadas para protegerse los ojos son unas ovejas.
0: Pues que tenga cuidado.
1: Es un rebaño, somos borregos. Pues nada, pues eso, que quien quiera quedarse ciego... Pues que le haga caso,
0: efectivamente. No. Es que no entiendo cómo personajes así pueden estar dando.
1: Sobre todo por el tirón
0: este
1: que tienen entre niños.
0: Entre niños, efectivamente. Eso te iba a decir, ¿no? Porque es que hay muchos
1: para
0: pequeños.
1: Los niños es un referente, claro. Es un jugador de la selección española, del Atlético de Madrid. Es campeón del mundo ahora mismo con la selección española. Y que un señor así se dedique a publicar esas cosas, pues la verdad es que.
0: Claro, efectivamente, no. Pero bueno, no hay mucho caso,
1: ¿quién niños, somos nosotros? ¿A quién vamos a creer? ¿A toda la comunidad científica o a un futbolista?
0: Bueno,
1: pues ya está.
0: todo queda dicho, Julián. Bueno, más cositas.
1: ¿Te pasas todo el día en el sofá? Pues ojo, el calor extremo tiene la culpa. Varios estudios con pulseras de actividad muestran que tanto en olas de calor como de frío, las personas se mueven menos y pasan más tiempo sentadas. Y yo digo, ¿en serio había que hacer un estudio
0: para esto?
1: Para saber que cuando hace mucho, mucho calor, te apetece muy poco salir a la calle.
0: Y no es que te apetezca.
1: Y te quedas en el sofá. No es que no te apetezca, es que
0: no
1: puedes.
0: Es que, ¿qué haces en la calle?
1: Claro.
0: O te pones a hacer ejercicio
1: físico. Y cuando
0: hace
1: mucho, mucho, mucho frío, cuando hace una ola de frío, ¿qué te apetece? Pues manta y sofá.
0: Manta y sofá. Claro. Pero bueno, con una ola de frío luego puedes salir un poquito más. Pero con una ola de calor... Es que además es totalmente antideporte, anti cualquier cosa que puedas hacer.
1: Es de perogrullo esto que he dicho. Pues luego hay gente como Llorente que dice que no son así las cosas.
0: Que sale a entrenar en plena ola.
1: Por
0: de
1: eso
0: calor,
1: hay que explicarlo todo. No, varios estudios con pulseras han mostrado que tanto en horas de calor como de frío las personas se mueven menos y pasan más tiempo sentadas. Ese descenso de la actividad podría explicar en parte una relación observada entre las temperaturas extremas y un mayor índice de masa corporal, o sea, que cuando hace calor engordamos. ¿Por qué? Pues porque nos movemos menos, pero mucho menos. El cambio climático está transformando el planeta y también de forma sutil nuestra rutina diaria. Cuando el termómetro se dispara o se desploma, salir a caminar, montar en bici, hacer ejercicio al aire libre deja de ser apetecible y a veces incluso no es ni seguro. Por ejemplo, con las olas de calor no es seguro hacer ejercicio a determinadas horas. Varios trabajos recientes han cuantificado ese efecto y apuntan a una consecuencia poco evidente de los extremos térmicos. Nos volvemos más sedentarios y eso tiene repercusión para la salud. La mejor parte establecida de esta historia es también la más intuitiva, usando pulseras y sensores de actividad que registran el movimiento de forma objetiva. En lugar de fiarse de lo que la gente recuerda, pues distintos estudios han comprobado que efectivamente los adultos reducen su actividad física. Los niños, por contra, casi que no. Casi que están como bullendo más, ¿no? Por eso de aprovechar el verano. De ese sedentarismo forzado a un cambio en el peso hay un salto que conviene dar con pies de plomo, porque es verdad que basándonos en datos de varios estudios hemos visto, o han visto los expertos que están estudiando esto, un ligero aumento en el riesgo de obesidad atribuido a esa menor actividad que hacemos. Uh-huh. O sea que, ya sabes, te pasas el día en el sofá, pues no es culpa tuya, es culpa de este calor que hace.
0: Del tiempo. Claro. Que es mal tiempo, ¿eh? Tanto calor es mal tiempo.
1: Mal tiempo, esa es, efectivamente. Bueno, y la última noticia que os cuento hoy: confunden una muñeca hinchable con una víctima de asesinato tras encontrarla en una maleta. Una muñeca hinchable de aspecto humano, muy realista, provocó una falsa alarma de asesinato en Australia después de que dos hombres la encontraran dentro de una maleta abandonada en una zona rural del país. Los hombres vieron una maleta, la abrieron y encontraron un cuerpo de mujer en su interior. Creyeron que habían descubierto los restos de una persona e inmediatamente avisaron a la policía, que puso en marcha un dispositivo para investigar el supuesto crimen. El hallazgo se produjo cuando los dos hombres circulaban por una zona rural y localizaron una maleta abandonada, la abrieron y lo que encontraron les hizo pensar que se trataba de un cadáver, por lo que dieron la voz de alarma a las autoridades. La policía de Nueva Gales del Sur reaccionó como si se tratase de un posible homicidio y desplegó un equipo formado por detectives y especialistas forenses para examinar el contenido de la maleta y esclarecer las circunstancias del supuesto asesinato. Sin embargo, la investigación dio un giro después de que al acercarse los policías en esos primeros análisis permitieron determinar que no había ningún cadáver en el interior de la maleta, sino una muñeca hinchable con un aspecto extremadamente realista, según informó la televisión pública australiana. La muñeca estaba vestida, contaba con cabello e incluso con un aro en la nariz, elementos que contribuyeron a que los dos hombres pensaran inicialmente que se encontraban ante el cuerpo de una persona. La confusión se vio favorecida además por la presencia de marcas similares a moratones y raspones en la muñeca, lo que hizo que su apariencia resultara todavía más inquietante. La superintendente de la policía de Nueva Gales del Sur confirmó que este tipo de muñecas pueden tener un aspecto muy realista, tanto que los dos hombres, bueno, pues la confundieron con una mujer,
0: madre mía,
1: que estaba metida en una maleta y que había sido asesinada. Bueno, pues afortunadamente no ha sido así, y afortunadamente era una muñeca y no hay que lamentar ninguna tragedia, ninguna víctima.
0: Bueno, pues esta noticia, con ella terminamos en el día de hoy. Julián, creo que hoy, aunque es miércoles, no estará el alcalde de Caravaca con nosotros, ¿no?
1: No, al alcalde de Caravaca le vamos a dejar de vacaciones, le vamos a dejar nosotros un par de semanitas de descanso, que descanse de nosotros también un par de semanas, y ya pues para la última semana de agosto volveremos con él para analizar lo que ha sido toda la actualidad de pues cada semana en el municipio de Caravaca, pero pues eso, un par de semanitas que también se las merece el alcalde,
0: sí, sí, sí.
1: Claro que sí, para que descanse también un poco de las llamadas que le hacemos nosotros de la radio.
0: La radio, bueno, pues tendrás mucha música para los oyentes, sí, en el día de hoy.
1: Y un,
0: ¿no?,
1: concurso fantástico que hoy tiene telita, porque en verdad yo ayer anuncié que esta semana no íbamos a tener concurso, que lo íbamos a empezar el próximo lunes, pero entonces hubo un montón de oyentes que empezaron a mandarme mensajes diciéndome, pero ¿por qué no empiezan ya los concursos que nos gustan mucho? Y yo dije, bueno, pues venga, lo vamos a empezar mañana, en vez del lunes empezamos hoy el concurso. Y atención al premio que vamos a sortear, porque tiene telita, tiene telita el premio que vamos a sortear. 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
0: Muy bien, o sea, pues con ese regalazo nos quedamos esta semana. Gracias, Julián, buen día, chao.
1: Chao.

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Muy buenos días, 31 grados ahora mismo en el exterior de los estudios de Caravaca Radio. Hoy es el día del eclipse, pero además es un día más en la vida nuestra de este mes de agosto que nos trae otra alerta amarilla por la posibilidad de lluvias. Pueden llegar a caer hasta 20 litros en tan solo una hora y además venir acompañadas de tormenta que pueden venir con rachas de viento muy fuertes y con granizo. Así estamos hoy, con esa alerta por tormentas que esperemos pues de paso escampe un poquito y de paso luego a cielos despejados que nos permitan

Las exigencias. 1851, el 12 de agosto, el mecánico estadounidense Isaac Merritt Singer patenta la máquina de coser. En 1877, el 12 de agosto, Thomas Edison completa el primer modelo para el fonógrafo, un dispositivo que grabó sonidos en cilindros de papel de aluminio. En 1888, un 12 de agosto, se constituye en Barcelona la Unión General de Trabajadores, la UGT.

Tal día como hoy, un 12 de agosto, del año 2014, el sacerdote y misionero español Miguel Pajares fallecía en Madrid, convirtiéndose en el primer fallecido en Europa a causa del virus del ébola. Y tal día como hoy, nació en 1866 Jacinto Benavente, el escritor español y premio Nobel. También en 1911, el 12 de agosto, nació Mario Moreno Cantinflas. O el ciclista francés Laurent Fignon, que nació en 1960, también un 12 de agosto. También el tenista estadounidense Pete Sampras, nació en 1971. O la modelo británica Cara Delevingne, que nació en 1992. En 2014, el 12 de agosto, quien falleció en este caso fue la actriz estadounidense Lauren Bacall. Y también en 2022, la actriz estadounidense Anne Etche. El 12 de agosto se celebra el Día Internacional de la Juventud y el Día Mundial del Elefante. No sé si hay alguna relación entre los jóvenes y los elefantes, pero hoy es el Día Internacional de la Juventud y también el Día Internacional, el Día Mundial del Elefante. Es el día del eclipse, obviamente. Tenemos que empezar con este eclipse total del corazón de una tristemente recién desaparecida Bonnie Tyler. Comenzamos, buenos días.

Un eclipse total del corazón y, por supuesto, nuestro recuerdo también para una de las grandes, para Bonnie Tyler, que este año, desgraciadamente, nos ha dejado. Ha sido de las figuras pues más emblemáticas del mundo de la música, que ha perdido la vida en esta ocasión, en este año. Pero, si os dais cuenta, poco a poco vamos perdiendo a todos los que a lo largo de... Es lógico también, ¿no? Por edad. Pero a los que a lo largo de los últimos tiempos han sido los grandes de la música, pues poco a poco empiezan a desaparecer. No sé, nos vamos a quedar un poco huérfanos de grandes cantantes, porque no tiene pinta que lo que viene detrás sea un buen sustituto para que la música se haga eterna. Vamos, que no me veo yo a los cantantes que ahora tienen éxito sonando igual dentro de 40 años como lo hace el Eclipse Total del Corazón de Bonnie Tyler. ¡Vamos!

Michael Jackson, si te acabas de incorporar a la sintonía de Caravaca Radio, quiero recordarte que hoy miércoles no vamos a tener entrevista con el alcalde, tampoco el miércoles próximo. Estas dos semanitas las dejamos de descanso para el alcalde y bueno, pues retomaremos las conexiones habituales a partir de dentro de dos semanas. Se lo merece el alcalde, ya ese descanso también de nosotros y de nuestras preguntas. Bueno, pues tenemos mucho más. Mucha música. Estamos atendiendo ya peticiones de los oyentes al 644-75-57-20. A Antoñita le querían dedicar esta canción. Sonando Eurythmics. Y pese a que hoy no tenemos ya entrevista con el alcalde, lo que sí que vamos a tener es concurso. A partir de la 1 de la tarde tendremos concurso aquí en Caravaca Radio.

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eso que suena es la música de los mexicanos Maná. Se llama Ángel de Amor. Abrimos nuestra siguiente hora aquí en Caravaca Radio, en el Disco Show. Yo soy Julián Martínez. Buenos días.

Menuda unión esta, David Bisbal y Aitana. Si tú la quieres. Más cositas, venga. Continuamos con más canciones y más peticiones de los oyentes de Caravaca Radio. Como esto que viene ahora. A ver.

Hoy también lleva una dedicatoria especial. Dice, de una hija para su mamá, por ser su refugio y su mejor consejera. Bonita dedicatoria, sí señor. Venga, pues te la pongo desde el principio. Michael Field, ahí está.

Más mensajes, me dice alguien: hola, ponte si puedes Runaway Train de Soul Asylum. Pues mira, qué bonita canción. Cómo me gusta además, ¿eh? Me gusta mucho que me la hayas pedido. Ahí está.

0: Runaway Train, ahí están peticiones de los oyentes sonando esta mañana aquí en tu radio, en el 107.4 de la FM, en caravacaradio.com, pero yo siempre te recomiendo nuestra app para que nos puedas escuchar donde tú quieras con un simple clic.
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Bueno, Isabel me ha pedido esta canción que va a sonar ahora, que para un día de eclipse como este puede venir muy bien, sí señor. Bueno, esta viene bien siempre. Dancing Queen, la música de ABBA.

Ahí estaba otra de las canciones absolutamente imprescindibles de la historia de la música, la canción de los Modern Talking, que nos ha acompañado pues en multitud de ocasiones. Y este es el gran Bruno Mars. Con él y con su I Just Might vamos a llegar a las 12:30. Te recuerdo que hoy abrimos concurso a partir de la 1 aquí en Caravaca Radio. 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

Enseguida vamos a darle un repasito a esas canciones que fueron número uno a lo largo de los pasados años y que en un día como este, un 12 de agosto, pues llegaban a ocupar el número uno en las listas de ventas de nuestro país. Pero antes, alguien me ha pedido esto.

0: Vaya musiquita chula, ¿eh? Te estamos poniendo esta mañana. Ahí está el Maniac que escuchamos. Y bueno, pues vamos a entrar en ese apartado que te ofrecemos cada mañana, en el que, como te digo, nos fijamos en canciones que han sido número uno en nuestro país, pero hace ya unos poquitos años. Nos vamos a ir directamente hasta el año 1973. Aquel año, 1973, el número uno en España lo ocupaba...
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0: Nino Bravo, que cantaba América, América. Esto era el número uno en España en el 73, un 12 de agosto.

Vamos a pasar del año 1983 hasta el año 1981, del 73 al 81, para recordar que aquel año, en 1981, el número uno en España lo ocupaba esta canción. Se llama Hands Up y ellos Otaguan. Eran el número uno en España el 12 de agosto del 81.

qué flow tenía, ¿eh? El número uno del 81. Nos vamos hasta el año 1988. Aquel 1988, ojito al número uno que teníamos aquí en España. Era esta canción. Se llamaban Alex y Cristina. Ella, Cristina Rosenbinge, luego se hizo muy, muy, muy famosa. Triunfaban con esta canción titulada Chas y aparezco a tu lado.

0: 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Ahí estaba la música de Alex y Cristina, número uno, en 1988. Damos otro saltito, nos situamos en el 93.
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0: 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Esta canción de Los Secretos ocupaba el primer puesto en las listas de éxitos de España.

Ay, qué buen número uno, ¿eh? El de los secretos. Venga, nos vamos hasta el efecto 2000, año 2000. El número uno en España, el 12 de agosto del año 2000, lo ocupaba Britney Spears.

Pues eso, esto nos sirve de verdad para ver cómo va evolucionando la música, de aquellos primeros números uno de los años 60, 70, a los más recientes. Estamos justo en la mitad, en el año 2000, con Britney Spears. Hasta el 2009 nos vamos, y el número uno esa semana en España lo tenía Macaco. Cantaban lo de Moving. Además repitió por dos semanas consecutivas como número uno.

Vamos a saltar hasta el año 2018. Poco a poco nos vamos acercando al momento actual. En 2018, el número uno en España, el 12 de agosto, al día como hoy, lo ocupaba David Guetta, ni más ni menos que con Sia y con esta canción llamada Flames.

Y el último paso que damos hoy en nuestro repaso a los números uno de la historia nos lleva hasta el año 2024. No te extraña nada que aquel 12 de agosto de hace dos añitos de 2024 el número uno lo ocupara Karol G. Estuvo medio verano de número uno, no me extraña nada. La novia tuya me pone. Si antes te hubiera conocido, Karol G fue número uno. Y nosotros hemos repasado un día más los números uno de la historia.

0: Venga, más cositas que te contamos. Información que nos facilitan desde el Ayuntamiento de Caravaca para tener en cuenta con relación al eclipse solar que vamos a vivir hoy. Con motivo del eclipse solar, que tendrá lugar hoy 12 de agosto, el Ayuntamiento de Caravaca ha preparado un dispositivo especial de organización y seguridad en el entorno del Cristo de Archibel y el Cerro de las Fuentes, donde se ha habilitado un punto de observación. El punto de observación tendrá un aforo limitado a 400 personas. Se recomienda llegar a partir de las 6 de la tarde para facilitar el acceso y evitar aglomeraciones. El eclipse comenzará aproximadamente a las 19 horas 40 minutos. El estacionamiento deberá realizarse en la zona habilitada al pie del cerro, desde donde será necesario realizar a pie un recorrido de aproximadamente 7 minutos hasta el punto de observación. Importante esto a tener en cuenta. Con motivo del riesgo de incendios forestales y la elevada afluencia prevista, se han establecido limitaciones de acceso y circulación en terrenos forestales. Los accesos a montes públicos y espacios naturales estarán cerrados a partir de las 6 de hoy, 12 de agosto. Además, se limita el tránsito de vehículos y maquinaria a motor desde las 6 del día 12 hasta las 7 del día 13 de agosto. Está prohibido encender fuego. Las restricciones afectan también a la celebración de pruebas o competiciones de vehículos a motor. Por ello, se solicita a la ciudadanía que no acceda a zonas forestales por vías o caminos afectados por estas restricciones y que respete en todo momento la señalización y las indicaciones de los servicios de seguridad y emergencias. Estas medidas se enmarcan en el dispositivo especial desplegado en el conjunto de la región de Murcia, que moviliza alrededor de 500 efectivos de policía local, protección civil, agentes medioambientales, brigadas forestales y el servicio de emergencias 061, con especial atención al control de las aglomeraciones y a la prevención del riesgo de incendios. Desde el ayuntamiento se solicita la máxima colaboración de la ciudadanía para facilitar el funcionamiento del dispositivo y garantizar la seguridad de todas las personas asistentes. Recomendaciones para hoy. Utiliza gafas homologadas específicas para la observación solar. No mires directamente al sol sin la protección adecuada. Lleva agua, protector solar, gorra y calzado cómodo. Procura llevar el teléfono móvil cargado y con suficiente combustible en el vehículo si te vas a desplazar. Utiliza únicamente las zonas de estacionamiento habilitadas. Respeta las limitaciones de acceso y circulación en terrenos forestales. Sigue en todo momento las indicaciones de los servicios de seguridad, emergencias y del personal encargado de la organización. No enciendas fuego ni arrojes colillas o cualquier otro elemento que pueda provocar un incendio. No dejes residuos y respeta el entorno natural. Y consulta la previsión meteorológica antes de desplazarte, ya que la presencia de nubes altas podría dificultar la observación del eclipse en algunos momentos. Hay momentos en los que, pues esas nubes aquí en Caravaca, hay que recordar que desde las 2 de la tarde estaremos en alerta amarilla por tormentas y lluvias, pues esas nubes pueden afectar a la visualización del eclipse. Se recomienda a todas las personas que tengan previsto acudir, que planifiquen el desplazamiento con antelación, que utilicen únicamente los accesos autorizados y eviten concentraciones innecesarias en las vías de acceso. La colaboración de todos permitirá disfrutar de este acontecimiento astronómico de forma segura, ordenada y respetuosa con nuestro entorno. Pues ahí queda esa información que nos facilitaban desde el Ayuntamiento de Caravaca de la Cruz. Muy importante seguir esas medidas que todos tenemos que tener previstas y sobre todo, bueno, pues tener en cuenta ese riesgo que hay importantísimo de incendios forestales en momentos como el del eclipse y con la masiva afluencia, ¿no?, a lugares pues como por ejemplo los que están habilitados, que son el entorno del Cristo de Archibel y el Cerro de las Fuentes. Ahí, recordamos, el aforo será de 400 personas máximos. Ese es el aforo que va a tener este bueno, pues este día tan especial que quedará seguramente marcado para todos ahí en la memoria. Vamos a darle un repasito al mercadillo.
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0: Estos son los anuncios que tenemos en nuestro mercadillo. Se necesita personal para repartir con carnet y experiencia, horario y sueldo a convenir. Llamar a Antonio al 661-66-14-11. Se busca persona con vehículo para cuidar a una señora mayor en pedanías. Interesados, llamar al 630-70-35-68. Se necesita personal de almacén para tareas de preparación de pedidos, atención al cliente y reposición de mercancías. Se ofrece contrato indefinido, seguro médico privado, formación continua y buen ambiente laboral. Incorporación en septiembre. Interesados, enviar currículum a agustin@rodriguezvalero.com. Se ofrece pareja para la atención y cuidado de viviendas, fincas, cortijos, etc. También se ofrece para la atención de personas mayores. 631-44-4803. Se ofrece señora para cuidar a personas mayores. Externa. También para limpieza de hogares. 643-17-66-35. Se ofrece chica para el cuidado de personas mayores. Disponibilidad por el día, por las noches o por horas. También para limpieza de hogar, con experiencia. 642-33-78-57. Se compran casas en el casco antiguo de Caravaca y fincas rústicas. También se compran pisos en calles céntricas de 2, 3 y 4 dormitorios. 607-49-29-33. Se alquila apartamento en Ciudad Jardín con dos habitaciones. 671-08-23-87. Se vende piso céntrico a 3 metros de la Gran Vía, 4 dormitorios, salón comedor con balcón, 2 baños, cocina, despensa, patio. Es un primero con ascensor. Calefacción de gas natural. 699-58-62-49. Se vende acción del Polideportivo Argos. 624-20-94-52. Se vende pista de Scalextris, Mario Kart, Carrera Go, de gran tamaño, de 1,6 metros de largo por 1 metro de ancho, como nueva, precio 40 euros. También se vende balancín infantil. 680-46-12-42. Se busca profesor para dar clases de inglés a una chica de tercero de la ESO, si es posible que sea nativa. 650-24-52-10. Y por último, se vende juego de petanca de 6 bolas con su bolsa de transporte por 30 euros. También se vende tocadiscos con altavoz integrado por 50 euros y aspirador robot conga por 40 euros. Todo esto se vende en el 640-390745. Pues hasta aquí el mercadillo de Caravaca Radio. Si tú quieres incluir un anuncio, mándanos un WhatsApp a nuestro número de teléfono al 644-75-5720 diciéndonos qué anuncio quieres que emitamos. Es completamente gratis, no te costará nada.

0: La previsión meteorológica no es demasiado halagüeña para el día de hoy. Ya te lo decía, que a partir de las 2 entraremos en alerta amarilla ante la posibilidad de tormentas y lluvias, que se va a extender entre las 2 de la tarde y las 10 de la noche y puede dejar hasta 20 litros en tan solo una hora aquí en el noroeste, y con tormentas que pueden venir además acompañadas de rachas de viento muy fuertes y granizo. Esa es la predicción para hoy. Una predicción que además, pues probablemente pueda empañar este eclipse en algunas zonas de la región de Murcia, porque llega este esperadísimo 12 de agosto y mucha gente todavía está pendiente de la previsión meteorológica para saber si se va a poder disfrutar o no. Y no es para menos, porque la incertidumbre sigue siendo muy alta. El eclipse solar podría verse enturbiado por las tormentas que pronostica la Agencia Estatal de Meteorología, especialmente aquí, en la comarca del noroeste, pero también en el Valle del Guadalentín y el Lorca, donde el referente meteorológico en España cuelga un aviso amarillo por precipitaciones que podrían ir acompañadas de fuertes rachas de viento y granizo. La EMET añade que la precipitación acumulada aquí en el noroeste y en Lorca podría alcanzar, como digo, los 20 litros por metro cuadrado. En el Valle del Guadalentín, Lorca y Águilas, la lluvia podría acumularse hasta en 15 litros por metro cuadrado en una hora, al igual que pues aquí en el noroeste, el agua podría venir con fuertes rachas de viento y granizo también en la zona de Lorca y Águilas. La AEMET también ha colocado un aviso amarillo en la Vega del Segura, pero no por precipitaciones. Ese aviso amarillo que tienen en la zona de Murcia y toda la Vega del Segura es por calor, en este caso, no por precipitaciones. No obstante, en el pronóstico especial para el eclipse sitúan al interior de la región de Murcia como una de las zonas de riesgo en la que algunos intervalos de nubosidad podrían interferir en la correcta visualización del eclipse. Pero a estas alertas, la EMET, pese a ellas, pese a estas alertas, prevé una tarde con cielos poco nubosos o despejados en la mayor parte de la región de Murcia, salvo aquí en el noroeste, como os decía. O sea que la situación para acá no pinta demasiado bien. El calor va a ser sofocante hoy a lo largo de todo el día. En algunas zonas de la Vega del Segura, de Murcia, se van a alcanzar los 38 grados también, ¿eh? Pero bueno, aquí en Caravaca, por ejemplo, hay prevista una máxima de 36. E insisto en lo que ya os he dicho varias veces esta mañana, destacable, nos informan el moderado riesgo de incendios que hay en una jornada en la que muchas personas visitan zonas rurales y bueno, pues eso, los servicios de seguridad y emergencias han pedido prudencia a todos los ciudadanos. Hacemos una pausa y enseguida vamos a concursar aquí en Caravaca Radio. Lo vamos a hacer ahora mismito aquí en Caravaca Radio con bueno, pues esos consejos que os damos habitualmente.
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1: Bueno, pues aquí seguimos en la sintonía de Caravaca Radio, con 12 minutitos por encima de la una y casi casi afrontando ya la recta final de nuestro programa en el día del eclipse. Sí, señor, hoy es el día del eclipse. No sé si se te había pasado, no te habías dado cuenta que había eclipse, no lo habías escuchado nunca. Ya lo sabías. No se habla de otra cosa. El eclipse, sí, señor. 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

Vamos a concursar. Ayer yo os anunciaba que íbamos a dejar el concurso ya hasta el próximo lunes, porque yo decía, si es que está todo el mundo pensando en el eclipse, nadie piensa en otra cosa. Pero no, hubo muchos oyentes que me dijeron, no, Julia, no te esperes al lunes, empiézalo ya. Ayer ya no llegábamos a tiempo, pero hoy sí. 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Envíame Caravaca Radio, dejas un espacio y contéstame a esto. ¿Cuál es tu refrán favorito? ¿Eres de esas personas que dice muchos refranes? Ahora cada vez menos, los jóvenes menos, pero antes la gente mayor decía un montón de refranes. Eso se ha perdido un poquito, ¿eh? Aunque los jóvenes siguen diciendo refranes, ¿no? Como lo de más vale pájaro en mano que ciento volando y esas cosas, ¿no? A caballo regalado, no le mides el diente. Vale, pues dime, ¿cuál es tu refrán favorito? Mándamelo al 644-75-5720. 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

0: Ay, mira, me está diciendo alguien, ya podías haber preguntado algo del eclipse. Pues es verdad, pero es que está la gente un poco saturada de eclipse, ¿no? Estamos ya que nos va a salir el eclipse ya por las orejas. Antes me decía alguien, deseandico estoy que se pase lo del eclipse. Dime con quién vas y te diré quién eres. Ese es el refrán que me dicen por aquí. Dime con quién andas, ¿no? Y luego estaba aquel otro ya que le había cambiado y decía, dime con quién andas y si está buena me la mandas, ¿no? Esas tonterías que decíamos luego. Pero el auténtico era, dime con quién andas y te diré quién eres. Dime con quién vas y te diré quién eres, como nos decía esta oyente. Muy bien, buen refrán. Oye, que la mayoría de las veces, luego la gente lo dice, los refranes son muy ciertos, ¿eh? Sí, sí, sí, sí. Y tanto. No sirvas a quien sirvió, ni pidas a quien pidió. Dice, buenísimo y cierto como la vida misma. Y tanto que sí, ¿eh? Muy real, ¿eh? No sirvas a quien sirvió, ni pidas a quien pidió. ¿Cuál es el tuyo?
1: Favorito, Julián, es no dejes mal para mañana lo que puedas hacer hoy.
0: Ah, muy bien pensado. Ese es un refrán que viene muy bien para las personas activas. Los que somos vagos, como en mi caso, ese refrán lo tenemos un poco, siempre dejamos para mañana o incluso para pasado lo que podemos hacer hoy. Pero para las personas activas es un fantástico refrán. El mío, me dice por aquí Mari Carmen, me dice, el mío es, a quien madruga, Dios le ayuda. O sea que te gusta madrugar, te gusta levantarte tempranito. El mío es, más vale malo conocido que bueno por conocer. Bueno, es un refrán también que utilizamos mucho. Ande yo caliente, ríase la gente. Dice, tiene narices la cosa, pero es el que más digo. O sea, Ana Belén dice que su refrán favorito es ande yo caliente, ríase la gente. Pues anda que con las temperaturas que estamos teniendo este veranito, como para no andar calientes, madre mía. Calientes de calor, digo, ¿eh? Me han vendido gato por liebre. Me dicen por aquí que ese es el favorito, lo de me han dado gato por liebre. Ya de veces, ¿eh? Que nos dan gato por liebre. Esto nos pasa mucho cuando compramos por internet. Lo que pides, lo que te llega, ¿no? Es un poco ese refrán actualizado. Al mal tiempo, buena cara, me dice. Ay, pues mira, ese viene muy bien también para estos días que estamos con alerta amarilla todos los días. Venga, tormenta, sí. Luego, no llueve casi, pero cuando llueve, llueve bien, como el lunes, madre mía. Más sabe el diablo por viejo que por diablo, me dice Eli. Es un fantástico refrán. Más sabe el diablo por viejo que por diablo. Y por aquí me dicen, de broma iba la zorra y se comió las gallinas. Sí, señor. Fantástico también.
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0: De broma iba la zorra y se comió las gallinas. O sea, que cuidado con la gente que va de broma.
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0: Me dice alguien, este es uno de comerciante. Es que un refrán de comerciante. Es suelo mojado, cajón vacío. Sí, señor, de comerciantes. Mi refrán favorito es, a caballo regalado, no le mires el diente. Y por aquí me dicen Carna, dice, no te rías del mal del vecino, que el tuyo puede venir de camino. Me da la sensación de que todo lo que he dicho no se ha repetido ni uno, ¿eh? Y por aquí me dice, mira, este. Eres como el que tiene un tío en Graná, que ni tiene tío ni tiene nada. Hasta el 40 de mayo no te quites el sayo, me dice Lorena, que ese es su favorito. Hasta el 40 de mayo no te quites el sayo. Ay, estamos como para pensar en sayos con las temperaturas que estamos teniendo. Pero es un fantástico refrán este. En casa del herrero, cuchara de palo. También, también. Vas a sacar, a ver, me dicen por aquí. Vas a sacar lo que el cura del sermón, la cabeza caliente y los pies fríos. Dice que eso, dice, me decía mi madre con los estudios. A Dios rogando y con la maza dando. Oye, qué de refranes, de verdad, ¿eh? Es muy rico el patrimonio que tenemos cultural en todos los sentidos aquí en España. En abril, Aguas Mil. ¿Por qué ese? Me gustaría saber por qué ese es tu favorito. ¿No te puede gustar un refrán que dice en abril las aguas mil? ¿En serio es tu favorito? En abril son las prefiestas, no puede haber aguas mil. Más vale pájaro en mano que ciento volando. Ay, mira, y este que es muy bueno, ¿eh? Me dice José Antonio que el suyo favorito es: no hay mal que por bien no venga. Bueno, hay un montón de refranes, ¿eh? Para aprender cultura tradicional. Que insisto, antes había gente, bueno, pues que repetía muchos refranes, ¿no? No hay más que leer el Quijote y ver la de refranes que dice Sancho Panza y lo que esto enfada a Don Quijote. Bueno, pues ahora que no se utilizan tantos, pero vemos que sí, que seguimos utilizando. A palabras necias, oídos sordos. O este, mira, cría fama y échate a dormir. Este también es bueno, cría fama y échate a dormir. Cada oveja con su pareja. Es bueno este también, cada oveja con su pareja. Ay, y este es muy bueno. El que ríe el último, ríe mejor. Y también, de tal palo, tal astilla. Que me gustan a mí los refranes, Quien mucho abarca, poco aprieta. A caballo regalado no le mires el diente, que sí que nos lo decían ya antes. En casa del herrero, cuchillo de palo. Antes me decían cuchara de palo, ¿vale? Cualquier utensilio, cualquier cubierto en este caso, vale para el refrán. Cuando el río suena, agua lleva. El que la sigue, la consigue. Oye, qué buenos refranes tenemos, Pues yo voy a terminar diciendo dos que me gustan a mí mucho. El primero, no por mucho madrugar, amanece más temprano. No por mucho madrugar, amanece más temprano. Y el segundo, nunca es tarde si la dicha es buena. Ha sido un placer compartir este ratito contigo. Mañana te pregunto otra cosa. A lo mejor te pregunto del... Lo mismo te pregunto mañana del eclipse. Ay, mira. A ver, te escucho, venga.
1: Más vale malo por conocido que bueno por conocer.
0: ¿Ah? Por favor, os lo pido, Muchísima precaución hoy con el eclipse. Ya nos lo han advertido bien, pero vamos a tenerlo en cuenta. No nos juguemos ahí los ojos. Mucha precaución. Y una vez tomadas las precauciones, a disfrutarlo, que es un día único, es un día histórico. Yo me marcho, mañana más, te espero aquí en Caravaca Radio, ya será jueves.

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0: 1:40 del mediodía, tiempo para la información en Caravaca Radio.
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0: Buenas tardes, saludos de Enrique Soler, comenzamos con titulares. La tormenta del pasado lunes por la tarde deja destrozos en todos los municipios de la comarca del noroeste. Emergencias, activa el Plan Territorial de Protección Civil con motivo del eclipse solar. Extinguido el incendio en el paraje de Jabanas en Moratalla, que deja casi 80 hectáreas calcinadas. Cultura dota con más de 64.000 euros a proyectos que se desarrollen en áreas rurales. Primera parada en nuestro tiempo de información para conocer la previsión meteorológica para las próximas horas.
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0: Y saludamos ya desde la Agencia Estatal de Meteorología, Isabel Escribano. Buenas tardes.
3: Buenas tardes. Esta tarde en la región de Murcia las temperaturas máximas o no variarán o irán en ascenso, con máximas de hasta 38 grados en la Vega del Segura. Alcanzarán 34 grados en Cartagena, 36 en Mazarrón y 37 en Murcia, Caravaca de la Cruz y Yecla. Los cielos estarán poco nubosos o despejados, con nubes de evolución diurna en el interior. Allí podrían darse chubascos y tormentas que podrían ser fuertes e ir acompañados de granizo y de fuertes rachas de viento, tanto en el noroeste como en el valle de Guadalentín, Lorca y Águilas, con cantidades de precipitación en una hora entre 15 y 20 litros de agua por metro cuadrado. Mañana las temperaturas nocturnas irán de los 19 grados de Caravaca de la Cruz y Yecla a los 26 de Águilas y las diurnas de los 32 grados de Águilas a los 38 de Cieza y de Molina de Segura. Los cielos estarán poco nubosos, aumentarán a nubosos en el interior, donde podrían darse chubascos que podrían ser fuertes e ir acompañados de granizo y de fuertes rachas de viento. Es una información de AEMET.
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1: La tormenta del pasado lunes por la tarde dejó destrozos en todos los municipios de la comarca del noroeste.
2: En momentos puntuales se superaron los 50 rayos por minuto. En Caravaca se produjeron inundaciones en la avenida Miguel Espinosa, en las proximidades del Hospital Comarcal del Noroeste, donde tuvieron que intervenir bomberos del consorcio. También se vieron afectadas la Gran Vía, Corredera y Juan Carlos I, así como varios polideportivos privados. El municipio más afectado de la comarca

0: De un árbol, la RM50 que conecta con Socobos, pasada la rotonda del santuario. El agua accedió a viviendas y un vehículo quedó atrapado en una rambla próxima al municipio. En Cejín se dieron caída de árboles en la Plaza de las Fuerzas Armadas y la calle Begastri se volvió a inundar tras su última reparación. José Antonio Zafra es el concejal de obras.
1: Entre las 17:20 y 17:30, 5:25 y media de la tarde, en apenas 10 minutos, se registraron 16,3 litros por metro cuadrado, acompañados además de granizo de aproximadamente 1,2 centímetros de diámetro. Durante este intervalo se alcanzó también el pico de intensidad de precipitación en un minuto más alto en los últimos 16 años. A ello se sumaron rachas de viento que alcanzaron los 108 kilómetros por hora y un acumulado en las últimas 12 horas de 37,8 litros. Creo que este dato es importante para entender algunas de las acumulaciones de agua que se produjeron. Desde el ayuntamiento ya se estaba trabajando en la limpieza de invernales en diferentes zonas del municipio, de manera paralela a los trabajos de desinsectación que se estaban llevando a cabo. Sin embargo, la gran cantidad de agua concentrada en apenas unos minutos, junto con las fuertes rachas de viento, provocó importantes arrastres de hojas, de ramas y otros elementos que terminaron atacando algunos de estos puntos.
0: Zafra ha adelantado que el consistorio sigue trabajando para eliminar el problema de inundaciones en la zona.
1: Y con anterioridad a lo ocurrido, desde el ayuntamiento ya se habían realizado las actuaciones preparatorias necesarias para la contratación de la ejecución del proyecto de desvío del colector de pluviales entre calle Begastri y García Lorca. Se trata de una actuación en la que ya veníamos trabajando y cuyo objetivo es mejorar la evacuación de las aguas pluviales de aquella zona. El viento provocó también la caída de árboles y ramas, siendo necesaria la intervención de los servicios municipales en distintos puntos. Se retiraron árboles en La Pila, en el Coto de las Maravillas, en el Parque Ginés Ibáñez, el Parque Juan Carlos I, en la zona de la Concepción, carretera de Murcia y Alpargatero. Y también se actuó en distintas zonas verdes del municipio. Además, también se actuó en la caída de un rayo en la Sierra de la Puerta, que provocó un conato y donde también tuvimos presencia. En nuestras pedanías, posteriormente fue necesario también cortar los accesos de los ríos debido al agua acumulada, sin que afortunadamente se hayan registrado daños materiales de consideración. Asimismo, se dio aviso al CECOP, al 112, por los arrastres producidos en las carreteras del Campillo hacia Canara para proceder a la limpieza inmediata de los mismos. Desde el primer momento se coordinaron los distintos servicios para atender las incidencias que nos iban surgiendo. Aclarar que fueron más de 35 incidencias junto con las llamadas de policía local, de diferentes vecinos, así como las que nos íbamos encontrando nosotros conforme íbamos avanzando en la tarde. Operarios de obra y servicios, los servicios de limpieza, recogida de residuos, protección civil, policía local, estuvieron trabajando durante el episodio y en las horas posteriores manteniendo también la coordinación, como no puede ser de otra manera, con Guardia Civil.
0: Por otro lado, en Moratalla se perdió el suministro eléctrico en varias ocasiones a lo largo de la tarde y los servicios municipales trabajaron en la limpieza de diferentes caminos del término municipal. Los rayos produjeron dos conatos de incendio en la entrada a Moratalla y en la Sierra La Puerta entre los términos municipales de Cejín y Calasparra. Según la red Suremé, el pluviómetro ha llegado a los 78 litros en la pedanía moratallera de Mazuza, 54 en Calasparra, 51 en Moratalla, 34 en Cejín y casi 48,8 en Caravaca, segunda cantidad de lluvia de la serie histórica en un mes de agosto. Lluvias acompañadas con granizo con especial intensidad en la pedanía moratallera del campo de San Juan. Lo recordaba Javier Martí de Meteo Caravaca.
2: También con una tormenta similar. Hay que tener en cuenta de que con estas precipitaciones que hemos tenido durante la jornada de ayer, ya podemos considerar que tenemos un verano húmedo. Es verdad que aunque en julio no registramos precipitaciones, hemos tenido estas precipitaciones por encima de la media durante agosto, y en el cómputo total del verano, que no suele ser muy lluvioso en nuestra zona, pues hace que tengamos un saldo positivo en cuanto a la valoración de

0: de humedades, de estación. Entonces, todavía queda mes de agosto. Hoy, por ejemplo, seguimos en aviso amarillo por tormentas y por precipitaciones. Sin embargo, viendo un poco los modelos, no parece incluso ni que fuera a llover, pero vamos, si se llega a formar alguna tormenta, quizás sí, pero no parece que vaya a llover y ni hace nada parecido con respecto a ayer. Ayer es que sí es cierto de que ya los modelos apuntaban que había una serie de índices, que son unos índices que se observan a la hora de ver las tormentas, que eran bastante altos y que ya podían ver que podíamos estar ante una situación bastante severa. Y luego ya viendo las consecuencias, sobre todo, ya no solo por la precipitación, sino también por el granizo, hemos visto imágenes en Caracas, aunque no fue tan grande como en otros lugares, pero por ejemplo en Moratalla sí que se observó granizo con un diámetro importante y con una forma característica que nos muestra esa severidad de la tormenta y luego también la racha de viento. En Caravaca se han realizado esta tormenta nos dejó racha de viento de 100 kilómetros por hora. Aunque el viento siempre está asociado a esas tormentas, normalmente no suele ser tan alto. Y ya nos apunta, es otro de esas pistas que nos da un poco de conocer de la intensidad de esa tormenta y de esa severidad. Probablemente lo que tuvimos ayer es lo que se conoce como un reventón húmedo, que es similar a reventón seco, lo que pasa es que en este caso un reventón húmedo sí que llega a toda esa masa de agua al suelo y provoca esas fuertes rachas de viento. Aunque en Caravaca también se registró precipitación, ya hemos hablado de esos casi 50 litros. Hubo en otras zonas de la comarca del noroeste donde se llegaron incluso a los 100 en la cabecera ya nos acordamos de Letur, de todos los problemas que tuvieron, pues en la cabecera otra vez de ese barranco se han registrado hasta 100 litros por metro cuadrado. Y en algunas zonas de Calasparra fueron rachas superiores también a los 100 kilómetros por hora.
1: Martí ha explicado que las tormentas se fueron regenerando a lo largo de la tarde.
0: Sobre todo de humedad, de que está el ambiente muy cargado, de que los índices convectivos son muy altos. Hacía tiempo yo que no veía esos índices de convectivos y en Naco hubo una pequeña mecha, se prendió. De hecho, no paran de regenerarse tormentas porque la primera que llegó a Caravaca a nosotros nos rozó. Esa se la comió de lleno Moratalla y luego se fue a Calasparra. A nosotros nos afectó la segunda, digamos, como el segundo envite de esa tormenta que va regenerando, que fue la que nos dejó más precipitación. Todo fue como por tandas. Pero hay unas condiciones que forzaron que hubiese esa severidad en las tormentas y que aguantaran, porque luego se fueron desplazando hacia el oeste más de lo que los modelos preveían, debido a la fuerza que tenía.
1: La EMED mantiene activa una alerta amarilla por tormentas para hoy.
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0: La Dirección General de Seguridad Ciudadana y Emergencias ha activado el Plan Territorial de Protección Civil de la Región de Murcia en situación de preemergencia ante el eclipse que se producirá cuando el sol quedará tapado con cobertura entre el 95 y el 98%. La medida se adopta aplicando el principio de prudencia ante la previsible concentración de personas que se pueda producir. Por ese motivo, el Centro de Coordinación Operativa de Emergencias y Protección Civil tendrá como prioridad hacer un seguimiento a esas previsibles aglomeraciones y el riesgo posible de incendios. El gobierno regional recuerda la importancia de extremar la prudencia y seguir las indicaciones de todos los servicios de emergencia y de los agentes medioambientales. El consejero de Presidencia, Juventud, Acción Exterior y Emergencias, Marcos Ortuño, explicaba que todos podremos disfrutar de este eclipse, pero que debemos hacerlo con responsabilidad para no poner en riesgo la salud y para no dañar nuestros espacios naturales.
1: El próximo día 12 de agosto vamos a tener la ocasión de poder ver el primero de los tres eclipses de los que la región será testigo. Ese día, en la región, a última hora de la tarde, el sol quedará tapado con una cobertura que va del 95 al 99%. Precisamente hoy hemos activado el Plan Territorial de Protección Civil en situación de preemergencia ante la previsible concentración de personas y ante el riesgo de incendios forestales. Hemos activado un dispositivo formado por más de 500 efectivos entre policía local, voluntarios de protección civil y agentes medioambientales para el eclipse del próximo día 12. Igualmente, y para facilitar la información a la ciudadanía sobre este fenómeno y en colaboración con el Colegio de Ópticos, hemos elaborado unos dípticos y unos carteles que se han distribuido por todos los ayuntamientos. Es importante recordar usar gafas homologadas para evitar riesgos para la salud visual. Es importante igualmente no mirar nunca al sol con prismáticos o telescopios. Hay que organizar la jornada con antelación. Hay que seguir siempre las indicaciones de policía y protección civil. Y, por supuesto, hay que contactar con el 112 ante cualquier situación de emergencia. Todos podremos disfrutar de este eclipse, pero todos debemos hacerlo con responsabilidad para no poner en riesgo la salud y para no dañar nuestros espacios naturales.
0: En el dispositivo participarán cerca de 500 efectivos entre policía local, voluntarios y protección civil, además de agentes medioambientales, brigadas forestales y personal adscrito a la gerencia del 061. De ellos, 160 efectivos corresponden a los 13 agentes medioambientales y 24 brigadas forestales que velarán porque se respete el cierre de los accesos a montes públicos y espacios naturales protegidos decretado por la Consejería de Medio Ambiente. Debido al riesgo extremo de incendio y para evitar aglomeraciones de personas en estos entornos, el eclipse tendrá lugar en un verano que registra ya niveles de calor excepcionales respecto a la serie histórica y cuando la predicción de AEMED en cuanto a nivel de riesgo de incendio forestal se sitúa entre muy alto y extremo para la práctica totalidad de la región. Con esta situación, desde el área de medio ambiente se han adoptado medidas extraordinarias en los terrenos forestales para reducir el riesgo de incendios. Entre ellas, se limita el tránsito de vehículos y maquinaria a motor por los viales que atraviesan terrenos forestales desde las 6 de la mañana del día 12 hasta las 7 de la mañana del día 13. Las restricciones también afectan al encendido de fuego en áreas recreativas y la celebración de pruebas o competiciones de vehículos a motor cuyos recorridos atraviesen terrenos de monte. Los agentes medioambientales reforzarán la vigilancia en los espacios naturales protegidos, las superficies forestales y los montes, y la unidad de defensa contra incendios forestales adscrita al plan Infomur permanecerá en estado de alerta para intervenir con rapidez ante cualquier incidencia. Por su parte, la Consejería de Salud ha previsto que las 49 bases fijas y las 3 bases operativas con motivo del plan verano de la gerencia del 061 estén en estado de alerta junto con el Centro Coordinador de Urgencias y Emergencias 061 para atender posibles incidencias. Además, las puertas de urgencias de los diferentes hospitales del Servicio Murciano de Salud de la región estarán preparados para prestar asistencia en el caso de que se produzcan lesiones derivadas de una incorrecta exposición durante el eclipse. En este sentido, con el objetivo de garantizar una adecuada información a los ciudadanos sobre este fenómeno, la comunidad y el Colegio Oficial de Ópticos ha elaborado un material didáctico distribuido por todos los ayuntamientos en el que se ofrecían recomendaciones sobre la observación segura del eclipse. En estos consejos figura la obligación de usar gafas homologadas para evitar riesgos para la salud visual y no mirar nunca al sol con prismáticos o telescopios, organizar la ruta con antelación y seguir las indicaciones de policía, guardia civil y protección civil, además de contactar con el 112 en caso de alguna emergencia. Aquí en Caravaca, el consistorio ha lanzado una programación para convertir el eclipse solar en una experiencia única para vecinos y visitantes. En el municipio se ocultará aproximadamente el 98% del disco solar, ofreciendo un eclipse parcial de extraordinaria magnitud. La concejal de turismo en el consistorio caravaqueño, Ana Belén Martínez, destacaba que se trata de incorporar nuevas experiencias para disfrutar de Caravaca a partir de aquello que nos hace únicos.
2: En ese caso, pues hay actividades que nacen desde lo que nos hace únicos, que es nuestro municipio, pues desde nuestro patrimonio, nuestros paisajes, la calidad de nuestro cielo, que no tienen contaminación lumínica en muchos lugares, y entornos naturales que son privilegiados en nuestro municipio. Y eso nos permite ofrecer propuestas que no se pueden desarrollar en cualquier otro lugar, y Caravaca tiene ese privilegio. Viviremos uno de los acontecimientos astronómicos más importantes a nivel mundial y que se celebra, hace tiempo que lo celebra, en la última década, un evento de estas características. Caravaca será uno de los lugares en los que se podrá ver un eclipse solar que alcanzará aproximadamente un 98%, porque se trata de un trío de eclipses. Viviremos el primero en agosto, luego será en agosto del año que viene y en enero del año 2028. En ese caso, desde el Ayuntamiento, teníamos claro que no queríamos ver el eclipse únicamente como un acontecimiento de unas horas, sino que queríamos hacer una experiencia en la que la ciudadanía pues pudiera vivirlo con total garantía y también saber qué significa un eclipse y qué se debe hacer y qué no con motivo de esta actividad, porque queríamos convertirlo en una oportunidad para divulgar la ciencia.
0: El Ayuntamiento ha preparado una actividad en el Cerro de la Fuente, en la pedanía de Archibel, que busca convertirse en el punto oficial de observación del eclipse en Caravaca de la Cruz, un enclave privilegiado por la amplitud de su horizonte y la excelente calidad de su cielo. Otros puntos recomendados del municipio para la observación son la Ermita de los Pollos de Celda, así como la Sierra de Mojantes. Lo explica Gema García de Maya, de Astroversia.
3: El punto de observación del Ayuntamiento de Caravaca, nosotros estaremos dando soporte para todo lo que tiene que ver con lo puramente astronómico y de observación astronómica. Tendremos en lo alto del Cristo de Archibel, desde donde venimos realizando observaciones desde hace ya un par de años, todos los 12 de agosto, para prepararnos para este eclipse, pues tendremos esta observación. El acceso es libre. Así que, bueno, sí que hay un aforo que ha determinado, en este caso, el Ayuntamiento, pero bueno, el acceso es libre, no hace falta en principio inscripción. Y lo que tendremos allí preparado pues serán, por supuesto, nuestros telescopios, para que todas las personas que quieran acudir pues puedan también, además de protección homologadas, ver, bueno, cómo se va ocultando el sol y disfrutar de este evento, también para que lo puedan observar, lo podamos todos disfrutar con vistos a través de telescopios, de distinto tipo de telescopios. Contaremos también allí con algún punto de venta de gafas en caso de que alguna persona decida a acudir y no cuente con la protección necesaria pues para disfrutar del evento con seguridad.
0: La responsable de Astroversia explica las fases que tendrá el eclipse.
3: Pues el eclipse va a tener varias fases. En este caso tendremos en Murcia un eclipse parcial profundo, así que va a haber algunas partes en el centro que aquí nos vamos a perder, pero tiene fundamentalmente cuatro fases relevantes, que serían el momento en el que el sol le da, digamos, el primer bocado, perdón, la luna le da el primer bocado al sol, que ese sería el primer contacto. Llegaríamos luego a la fase de máxima ocultación, que bueno, este primer contacto se dará en torno a las 17:40. Por eso, bueno, es conveniente también llegar con tiempo a las ubicaciones para poder disfrutarlo sin prisas y sin problema. Y irá el sol ocultándose poco a poco hasta que a las 20:35 aproximadamente tendremos el máximo de ocultación, que será, como has comentado, un 98%. Veremos ahí un pequeño fragmento muy finito del sol, es una visión nueva para todos nosotros, no hemos visto nunca el sol así. Y a partir de ahí continuará el eclipse pues ya con la con digamos, con la última fase, que ya sería el momento en el que la Luna empieza a retirarse y vuelve otra vez el Sol a brillar. No lo veremos brillar en su totalidad, porque en ese proceso de irse destapando un poquito el Sol, también va a estar bajando, porque ocurrirá todo esto en torno al atardecer y el ocaso. Entonces, pues digamos que la última parte del eclipse ya no veremos al Sol terminar de destaparse, así que por eso es muy importante disfrutar mucho de esa primera parte, de esa primera hora, hora y veinte, desde las, yo diría desde las 7:30, para que estemos preparados a menos 20, y nada, de así poder disfrutar de este grandísimo fenómeno natural.
0: También nos da algunas recomendaciones.
3: ¿Qué no debemos hacer? Pues de cara a nuestros ojos no podemos, desde luego, mirarlo con gafas de sol. Debemos evitar utilizar cualquier otro tipo de filtro casero, porque bueno, en este caso no están preparados para proteger a nuestro ojo de la radiación. Muy importante también tener en cuenta que si se produce alguna quemadura en el ojo, en la retina, ahí no tenemos receptores del dolor, entonces no nos va a doler esa quemadura, pero sí que nos puede dejar lesiones de distinto nivel. Entonces, en eso, pues contar, o bien porque por las gafas que pueda proveer el ayuntamiento de forma gratuita, o bien pues comprar unas gafas que tampoco, o sea, es un precio mínimo, sí, a poder ser gafas que reflejen esa certificación ISO, que lleven las instrucciones en español y que también cuenten con un QR o la dirección o el acceso al fabricante o el proveedor, porque en caso de, bueno, necesitar hacer algún tipo de reclamación, pues tengamos con quién hablar, que eso también es importante. Y bueno, ya para los equipos fotográficos, pues por supuesto utilizar también filtros especiales. En ningún caso, si tenemos un telescopio de aficionado, en ningún caso mirar directamente al sol con el telescopio, porque ahí sí que es quemadura asegurada. Pensemos que, por ejemplo, cuando ponemos una lupa sobre un papel bajo los rayos del sol, pues la lupa lo que hace es concentrar esos rayos del sol y puede llegar a quemar el papel. Pues un telescopio es como una lupa bastante más grande y que puede provocar daños importantes. Entonces, en ese caso, si tenemos telescopio, primero procurar pues contactar con proveedores de este tipo de materiales, de material astronómico, para poder poner un filtro que nos proteja. Lo mismo, exactamente lo mismo con las cámaras. Y si, bueno, en caso de que deseemos hacer alguna foto con el teléfono móvil a ese sol siendo eclipsado, como poco deberíamos, como poco, y bueno, en el caso del teléfono sería suficiente con utilizar las propias gafas de protección de protección ocular que vamos a tener. Pues ahí podemos intentar sacar algo, pero en ningún caso apuntar directamente.
0: Por otro lado, aquí en el municipio no se podrá disfrutar del eclipse debido a la situación geográfica del casco urbano. Lo explica Javier Martí, de Meteo Caravaca.
4: Uno de los grandes problemas que vamos a tener en Caravaca, y es que en Caravaca no se puede ver el eclipse debido a la topografía y donde está enclavada Caravaca. Para ver el eclipse tendremos que irnos sobre todo a Archibel y a alguna zona del campo de Caravaca. Desde Caravaca no se va a poder ver porque estamos en sombra. Para los que tienen dudas, el Instituto Geográfico Nacional ha desplegado un mapa donde tú puedes poner tu ubicación y te dicen si vas a poder verlo o no. En Caravaca, como nosotros tenemos todas las sierras, en la zona donde atardece la Sierra del Gavilán sobre nosotros, pues en el momento donde se ha producido el eclipse, que es donde el sol está abajo, el cielo lo va a tapar, entonces no se ve nada. Por eso que, de hecho, alguna gente comentaba y dice, ¿por qué están haciendo los actos del eclipse, las actividades relacionadas con el eclipse en Archibel? Y es debido a esa sombra que vamos a tener provocada por la montaña, que va a hacer que no lo vamos a poder ver. Entonces, cualquier punto de Archibel está bien, alguna zona también del campo de Caravaca se podrá ver, pero en el casco urbano de Caravaca no será posible.
0: Desde el consistorio caravaqueño, el coordinador de emergencias, Salvador Sánchez, también da algunos consejos de cara al eclipse de esta tarde.
5: En Caravaca lo vamos a ver a un 98% tapado el sol, no lo vamos a ver al 100%, no vamos a tener la oscuridad total, Y entonces, pues durante todo el tiempo habrá que tener las gafas de los eclipses puestas. Uh-huh. Importante, pues, que la gente no experimente por el tema de que se está viendo por ahí, que si con una radiografía, que si con unas gafas de sol normales, pues eso, decirle a la gente que eso no funciona, que lo único que nos protege de verdad son las gafas homologadas y no estar un tiempo muy prolongado mirando. Aunque llevemos esas gafas homologadas, pues 30, 40 segundos mirando, luego paramos, luego al rato podemos volver a mirar, pero que no estemos tampoco los 4 o 5 minutos que dura el eclipse directamente mirar. Ten en cuenta que la comunidad autónoma ha activado su plan de emergencias territoriales en fase de preemergencia, lo cual ya supone un refuerzo de todos los servicios de emergencia regionales, como puede ser bomberos, que son del consorcio de la comunidad autónoma, de los agentes medioambientales, que también pertenecen a la comunidad autónoma, las brigadas forestales. Y luego el ayuntamiento también ha activado su plan de emergencia municipal, también en fase de preemergencia, estará activo a partir de las 2 del mediodía de hoy, y eso supone, pues, un refuerzo especial de la policía local con más agentes, un refuerzo especial de protección civil, donde tendremos las patrullas de vigilancia forestal de los voluntarios de protección civil, hoy estarán reforzadas y también tendrán un horario más amplio. Normalmente esas patrullas terminan antes de lo que lo van a hacer hoy, que van a alargar su servicio hasta prácticamente la medianoche. Y todo el dispositivo de seguridad, del tráfico, de parking, disuasorios que se han puesto en la zona de Archibel también para que la gente pueda aparcar y subir andando hasta el Cerro de las Fuentes, y una vigilancia especial que se hará también por Guardia Civil en todo el municipio, bueno, pues para que se cumplan las normas, y desde aquí pues también pedir a la ciudadanía pues esa responsabilidad, que no por ver un eclipse tengamos que luego lamentar un incendio forestal, que es, pues, lo que más tememos en estos días, porque el monte está ahora mismo muy seco, y tenemos, bueno, pues que evitar a toda costa eso, que se produzca un incendio forestal o cualquier otro tipo de altercado.
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0: Se declara por extinguido el incendio que se originaba el pasado sábado por la tarde en el paraje de Jabanas, próximo a la pedanía moratallera de Inazares. La superficie afectada ronda las 80 hectáreas. A las 12 del mediodía del domingo, el director de extinción declaraba el incendio por controlado. A primera hora de la mañana, un helicóptero de la comunidad realizaba tareas de refresco en la zona y posteriormente han permanecido 4 brigadas forestales. Julián Sánchez es el concejal de Seguridad Ciudadana de Moratalla.
7: En principio, el medio aéreo que había, que ha refrescado la zona y tal, se ha retirado. Quedan unas 4 brigadas por allí refrescando la zona y controlando, pues, que el perímetro esté bien, y seguirán estando toda la tarde allí vigilando y posiblemente que esta noche.
0: La coordinación de medios y el cambio de viento con rachas de 40 kilómetros hora fueron cruciales para que el incendio no tocara la zona próxima del macizo de Revolcadores, donde se encuentra el pico más alto de la región de Murcia.
7: Porque hubo muy buena coordinación, ayudó mucho el viento, que cambió, porque al primero se temía porque se iba el fuego para la zona de Puerto Alto y de Revolcadores, pero afortunadamente cambió el aire a media tarde, pero había rachas de 40 kilómetros, ¿sabes?, por hora, preso, y los medios aéreos que había.
0: En los primeros cálculos se estima una zona calcinada próxima a las 80 hectáreas que afecta a todo el barranco de Jabanas, así como a la ladera contigua. La región activó el sábado por la tarde el plan Infomur en situación 1. Han trabajado en la extinción 4 helicópteros de la comunidad, el medio bombardero del ministerio, así como 2 helicópteros y un hidroavión enviados por la Junta de Castilla-La Mancha, además de un centenar de efectivos.
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0: La Consejería de Cultura, Turismo y Deportes, a través del Instituto de las Industrias Culturales y las Artes de la Región de Murcia, ha convocado ayudas económicas por más de 64.000 euros para apoyar proyectos culturales que se realicen en áreas rurales. El objetivo de esta iniciativa es dar soporte a los agentes culturales que desarrollan su actividad en áreas rurales a fin de consolidar sus actividades y estructura, fortalecer así el tejido y dotarlo de instrumentos que faciliten la sostenibilidad de los proyectos a medio-largo plazo y mejoren la competitividad y la empleabilidad en el sector. Asimismo, estas ayudas buscan reforzar las capacidades para construir un sector cultural sólido más allá de los grandes núcleos urbanos y contribuir de este modo a incrementar la actividad cultural en el territorio, entendida como un motor de desarrollo social. El director general del Instituto de las Industrias Culturales y las Artes, Manuel Cebrián, indicaba que estas políticas apoyan a los creadores y fortalecen a la industria cultural y creativa, facilitando que cualquier ciudadano de la región tenga acceso a la cultura de calidad con independencia de donde resida. En este sentido, ha puesto de manifiesto que estas ayudas para actividades en áreas rurales se unen al trabajo que ya se está desarrollando en colaboración con los profesionales y los ayuntamientos.
8: Las políticas que desarrollamos respaldan a nuestros creadores, fortalecen nuestra industria cultural y creativa y facilitan que cualquier ciudadano de la región tenga acceso a la cultura de calidad con independencia de cuál sea su lugar de residencia. Estas ayudas para actividades en áreas rurales se unen al trabajo que ya estamos desarrollando en colaboración con los profesionales y los ayuntamientos.
0: Pueden presentar proyectos hasta el próximo 14 de septiembre entidades privadas sin ánimo de lucro, entidades privadas con ánimo de lucro, incluyendo las entidades dependientes de entidades locales, autonómicas o estatales, así como los profesionales inscritos en el régimen especial de trabajadores autónomos y las entidades públicas, incluidas las agrupaciones de entidades locales. El presupuesto total de estas ayudas es de 64.841 euros. El importe mínimo por proyecto será de 10.000 euros y en ningún caso podrá superar el 40% del presupuesto total de este. Las ayudas se concederán con cargo al crédito de financiación procedente del Ministerio de Cultura, fruto del importe asignado a la Región de Murcia aprobado en el pleno de la Conferencia Sectorial de Cultura que se celebraba el pasado mes de abril. Por áreas rurales se entienden los municipios que posean una población inferior a 30.000 habitantes y una densidad inferior a los 100 habitantes por kilómetro cuadrado, según lo establecido en la Ley 45/2007 del 13 de diciembre para el desarrollo sostenible del medio rural. En todo caso, se aplica a los municipios de población inferior a los 10.000 habitantes, con independencia de su densidad poblacional. Concretamente, aquí en la comarca del noroeste cumplen estos requisitos Calasparra, Caravaca de la Cruz, Cejín y Moratalla. Toda la información para solicitar estas ayudas al fomento de la actividad cultural en áreas rurales se puede consultar en el Boletín Oficial de la Región de Murcia, en la sección de convocatorias y también en la página web del Instituto de las Industrias Culturales y las Artes de la Región de Murcia. En la pasada edición de estas ayudas se vieron beneficiados diferentes proyectos a lo largo de la Región de Murcia.
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0: 2:15 del mediodía. Hasta aquí nuestro tiempo de información. Saludos de Enrique Soler. Precaución esta tarde y disfruten de ese eclipse solar.
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1: Estos son los anuncios que tenemos en nuestro mercadillo. Se necesita personal para repartir con carnet y experiencia, horario y sueldo a convenir. Llamar a Antonio al 661-66-14-11. Se busca persona con vehículo para cuidar a una señora mayor en pedanías. Interesados, llamar al 630-70-35-68. Se necesita personal de almacén para tareas de preparación de pedidos, atención al cliente y reposición de mercancías. Se ofrece contrato indefinido, seguro médico privado, formación continua y buen ambiente laboral. Incorporación en septiembre. Interesados, enviar currículum a agustin@rodriguezvalero.com. Se ofrece pareja para la atención y cuidado de viviendas, fincas, cortijos, etc. También se ofrece para la atención de personas mayores. 631-44-4803. Se ofrece señora para cuidar a personas mayores. Externa. También para limpieza de hogares. 643-17-66-35. Se ofrece chica para el cuidado de personas mayores, disponibilidad por el día, por las noches o por horas. También para limpieza de hogar, con experiencia. 642-33-78-57. Se compran casas en el casco antiguo de Caravaca y fincas rústicas. También se compran pisos en calles céntricas de 2, 3 y 4 dormitorios. 607-49-29-33. Se alquila apartamento en Ciudad Jardín con dos habitaciones. 671-08-23-87. Se vende piso céntrico a 3 metros de la Gran Vía, 4 dormitorios, salón comedor con balcón, 2 baños, cocina, despensa, patio. Es un primero con ascensor. Calefacción de gas natural. 699-58-62-49. Se vende acción del Polideportivo Argos, 624-20-94-52. Se vende pista de Scalextris Mario Kart Carrera Go de gran tamaño, de 1,6 metros de largo por 1 metro de ancho, como nueva, precio 40 euros. También se vende balancín infantil, 680-46-12-42. Se busca profesor para dar clases de inglés a una chica de tercero de la ESO, si es posible que sea nativa. 650-24-52-10. Y por último, se vende juego de petanca de 6 bolas con su bolsa de transporte por 30 euros. También se vende tocadiscos con altavoz integrado por 50 euros y aspirador robot conga por 40 euros. Todo esto se vende en el 640-390745. Pues hasta aquí el mercadillo de Caravaca Radio. Si tú quieres incluir un anuncio, mándanos un WhatsApp a nuestro número de teléfono al 644-75-5720 diciéndonos qué anuncio quieres que emitamos. Es completamente gratis, no te costará nada.

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0: 10 minutos por encima de las 8 de la tarde, tiempo para la información en Caravaca Radio.
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0: Buenas tardes, saludos de Enrique Soler. Comenzamos con titulares. La tormenta del pasado lunes por la tarde deja destrozos en todos los municipios de la comarca del noroeste. Emergencias, activa el Plan Territorial de Protección Civil con motivo del eclipse solar. Extinguido el incendio en el paraje de Jabanas en Moratalla, que deja casi 80 hectáreas calcinadas. Cultura dota con más de 64.000 euros a proyectos que se desarrollen en áreas rurales. Primera parada en nuestro tiempo de información para conocer la previsión meteorológica para las próximas horas.
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0: Y saludamos ya desde la Agencia Estatal de Meteorología a Isabel Escribano. Buenas tardes.
3: Buenas tardes. Mañana en la región de Murcia las temperaturas no variarán. Las de la noche oscilarán entre los 19 grados de Caravaca de la Cruz y de Yecla y los 26 de Águilas, y las del día alcanzarán 33 grados en Cartagena, 35 en Mazarrón, 37 grados en Murcia, Caravaca de la Cruz y Yecla y 38 en Cieza y en Molina de Segura. Los cielos estarán poco nubosos, aumentando a nubosos en el interior, con chubascos y tormentas que podrían ser localmente fuertes e ir acompañadas de granizo y de rachas de viento muy fuertes en el noroeste, dejando cantidades de precipitación de hasta 20 litros de agua por metro cuadrado en tan solo una hora, y también con brumas matinales. El viento soplará flojo variable y será ocasionalmente moderado por la tarde. Es una información de AEMET.
0: 32 grados a estas horas en la ciudad de Caravaca de la Cruz, y es una información que te hemos ofrecido con el patrocinio de Muebles La Glorieta.
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1: La tormenta del pasado lunes por la tarde dejó destrozos en todos los municipios de la comarca del noroeste.
2: En momentos puntuales se superaron los 50 rayos por minuto. En Caravaca se produjeron inundaciones en la avenida Miguel Espinosa en las proximidades del Hospital Comarcal del Noroeste, donde tuvieron que intervenir bomberos del consorcio. También se vieron afectadas la Gran Vía, Corredera y Juan Carlos I, así como varios polideportivos privados. El municipio más afectado de la comarca fue Calasparra, con caída de árboles y cornisas a la vía pública. Pablo Casinillo es el portavoz en el consistorio calasparreño.
3: Una caída de árboles en la zona de la curva y también en el campo de la Caverina también había hoy una caída de un árbol y bueno, la subida de alguna rambla que aquí hay en Calasparra y también pues caídas de cornisas, de bastantes casas, de persianas, en fin, definitivamente daños personales, de momento ninguno.
2: También tuvo que ser cortada en ambos sentidos por caída de un árbol la RM50 que conecta con Socobos, pasada la rotonda del santuario. El agua accedió a viviendas y un vehículo quedó atrapado en una rambla próxima al municipio. En Cejín se dieron caída de árboles en la Plaza de las Fuerzas Armadas y la calle Begastri se volvió a inundar tras su última reparación. José Antonio Zafra es el concejal de obras.
4: Entre las 17:20 y 17:30, 5:25 y media de la tarde, en apenas 10 minutos se registraron 16,3 litros por metro cuadrado, acompañados además de granizo de aproximadamente 1,2 centímetros de diámetro. Durante este intervalo se alcanzó también el pico de intensidad de precipitación en un minuto más alto en los últimos 16 años. A ello se sumaron rachas de viento que alcanzaron los 108 kilómetros por hora y un acumulado en las últimas 12 horas de 37,8 litros. Creo que este dato es importante para entender algunas de las acumulaciones de agua que se produjeron. Desde el ayuntamiento ya se estaba trabajando en la limpieza de invernales en diferentes zonas del municipio, de manera paralela a los trabajos de desinsectación que se estaban llevando a cabo. Sin embargo, la gran cantidad de agua concentrada en apenas unos minutos, junto con las fuertes rachas de viento, provocó importantes arrastres de hojas, de ramas y otros elementos que terminaron atacando algunos de estos puntos.
2: Zafra ha adelantado que el consistorio sigue trabajando para eliminar el problema de inundaciones en la zona.
4: Y con anterioridad a lo ocurrido, desde el ayuntamiento ya se habían realizado las actuaciones preparatorias necesarias para la contratación de la ejecución del proyecto de desvío del colector de pluviales entre calle Begastri y García Lorca. Se trata de una actuación en la que ya veníamos trabajando y cuyo objetivo es mejorar la evacuación de las aguas pluviales de aquella zona. El viento provocó también la caída de árboles y ramas, siendo necesaria la intervención de los servicios municipales en distintos puntos. Se retiraron árboles en La Pila, en el Coto de las Maravillas, en el Parque Ginés Ibáñez, el Parque Juan Carlos I, en la zona de la Concepción, Carretera de Murcia y Alpargatero. Y también se actuó en distintas zonas verdes del municipio. Además, también se actuó en la caída de un rayo en la Sierra de la Puerta, que provocó un conato y donde también tuvimos presencia. En nuestras pedanías, posteriormente fue necesario también cortar los accesos de los ríos debido al agua acumulada, sin que afortunadamente se hayan registrado daños materiales de consideración. Asimismo, se dio aviso al CECOP, al 112, por los arrastres producidos en las carreteras del Campillo hacia Canara para proceder a la limpieza inmediata de los mismos. Desde el primer momento se coordinaron los distintos servicios para atender las incidencias que nos iban surgiendo. Aclarar que fueron más de 35 incidencias junto con las llamadas de policía local, de diferentes vecinos, así como las que nos íbamos encontrando nosotros conforme íbamos avanzando en la tarde. Operarios de obra y servicios, los servicios de limpieza, recogida de residuos, Protección Civil, Policía Local, estuvieron trabajando durante el episodio y en las horas posteriores manteniendo también la coordinación, como no puede ser de otra manera, con Guardia Civil.
2: Por otro lado, en Moratalla se perdió el suministro eléctrico en varias ocasiones a lo largo de la tarde y los servicios municipales trabajaron en la limpieza de diferentes caminos del término municipal. Los rayos produjeron dos conatos de incendio en la entrada a Moratalla y en la Sierra La Puerta entre los términos municipales de Cejín y Calasparra. Según la red Suremme, el pluviómetro ha llegado a los 78 litros en la pedanía moratallera de Mazuza, 54 en Calasparra, 51 en Moratalla, 34 en Cejín y casi 48,8 en Caravaca, segunda cantidad de lluvia de la serie histórica en un mes de agosto. Lluvias acompañadas con granizo con especial intensidad en la pedanía moratallera del campo de San Juan. Lo recordaba Javier Martí de Meteo Caravaca.
5: También con una tormenta similar. Hay que tener en cuenta de que con estas precipitaciones que hemos tenido durante la jornada de ayer, ya podemos considerar que tenemos un verano húmedo. Es verdad que aunque en julio no registramos precipitaciones, hemos tenido estas precipitaciones por encima de la media durante agosto, y en el cómputo total del verano, que no suele ser muy lluvioso en nuestra zona, pues hace que tengamos un saldo positivo en cuanto a la valoración de humedad de esta estación. Entonces, todavía queda mes de agosto. Hoy, por ejemplo, seguimos en aviso amarillo por tormentas y por precipitaciones. Sin embargo, viendo un poco los modelos, no parece incluso ni que fuera a llover. Veremos si se llega a formar alguna tormenta. Quizás sí, pero no parece que vaya a llover y ni hace nada parecido con respecto a ayer. Ayer es que sí es cierto de que ya los modelos apuntaban que había una serie de índices, que son unos índices que se observan a la hora de ver las tormentas, que eran bastante altos y que ya podían ver que podíamos estar ante una situación bastante severa. Y luego ya viendo las consecuencias, sobre todo ya no solo por la precipitación, sino también por el granizo, hemos visto imágenes en Caravaca, aunque no fue tan grande como en otros lugares, pero por ejemplo en Moratalla sí que se observó granizo con un diámetro importante. Uh-huh. Y con una forma característica que nos muestra esa severidad de la tormenta, y luego también la racha de viento. En Caravaca se han rayado, esta tormenta nos dejó racha de viento de 100 kilómetros por hora. Aunque el viento siempre está asociado a esas tormentas, normalmente no suele ser tan alto. Y ya nos apunta, es otro de esas pistas que nos da un poco de conocer de la intensidad de esa tormenta y de esa severidad. Probablemente lo que tuvimos ayer es lo que se conoce como un reventón húmedo, que uh-huh. es similar a reventón seco. Lo que pasa es que en este caso un reventón húmedo sí que llega toda esa masa de agua al suelo y provoca esas fuertes rachas de viento. Aunque en Caravaca también se registró precipitación, ya hemos hablado de esos casi 50 litros, hubo en otras zonas de la comarca del noroeste donde se llegaron incluso a los 100 en la cabecera ya nos acordamos de Letur, de todos los problemas que tuvieron, pues en la cabecera otra vez de ese barranco se van a registrar hasta 100 litros por metro cuadrado. Y en algunas zonas de Calasparra fueron rachas superiores a los 100 kilómetros por hora.
2: Martí ha explicado que las tormentas se fueron regenerando a lo largo de la tarde.
5: Sobre todo de humedad, de que está el ambiente muy cargado, de que los índices convectivos son muy altos. Hacía tiempo yo que no veía esos índices de convectivos. Y en Naco hubo una pequeña mecha, se prendió. De hecho, no paraban de regenerarse tormentas, porque la primera que llegó a Caravaca a nosotros nos rozó. Esa se la comió de lleno Moratalla y luego se fue a Calasparra. A nosotros nos afectó la segunda, digamos como el segundo envite de esa tormenta que va regenerando, que fue la que nos dejó más precipitación. Todo fue como por tandas, pero hay unas condiciones que forzaron que hubiese esa severidad en las tormentas y que aguantaran, porque luego se fueron desplazando hacia el oeste más de lo que los modelos preveían debido a la fuerza que tenía.
2: La EME mantiene activa una alerta amarilla por tormentas para hoy.
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0: La Dirección General de Seguridad Ciudadana y Emergencias ha activado el Plan Territorial de Protección Civil de la Región de Murcia en situación de preemergencia ante el eclipse que se producirá cuando el sol quedará tapado con cobertura entre el 95 y el 98%. La medida se adopta aplicando el principio de prudencia ante la previsible concentración de personas que se pueda producir. Por ese motivo, el Centro de Coordinación Operativa de Emergencias y Protección Civil tendrá como prioridad hacer un seguimiento a esas previsibles aglomeraciones y el riesgo posible de incendios. El gobierno regional recuerda la importancia de extremar la prudencia y seguir las indicaciones de todos los servicios de emergencia y de los agentes medioambientales. El consejero de Presidencia, Juventud, Acción Exterior y Emergencias, Marcos Ortuño, explicaba que todos podremos disfrutar de este eclipse, pero que debemos hacerlo con responsabilidad para no poner en riesgo la salud y para no dañar nuestros espacios naturales.
1: El próximo día 12 de agosto vamos a tener la ocasión de poder ver el primero de los tres eclipses de los que la región será testigo. Ese día, en la región, a última hora de la tarde, el sol quedará tapado con una cobertura que va del 95 al 99%. Precisamente hoy hemos activado el Plan Territorial de Protección Civil en situación de preemergencia ante la previsible concentración de personas y ante el riesgo de incendios forestales. Hemos activado un dispositivo formado por más de 500 efectivos entre policía local, voluntarios de protección civil y agentes medioambientales para el eclipse del próximo día 12. Igualmente, y para facilitar la información a la ciudadanía sobre este fenómeno y en colaboración con el Colegio de Ópticos, hemos elaborado unos dípticos y unos carteles que se han distribuido por todos los ayuntamientos. Es importante recordar usar gafas homologadas para evitar riesgos para la salud visual. Es importante igualmente no mirar nunca al sol con prismáticos o telescopios. Hay que organizar la jornada con antelación. Hay que seguir siempre las indicaciones de policía y protección civil. Y, por supuesto, hay que contactar con el 112 ante cualquier situación de emergencia. Todos podemos disfrutar de este eclipse, pero todos debemos hacerlo con responsabilidad para no poner en riesgo la salud y para no dañar nuestros espacios naturales.
0: En el dispositivo participarán cerca de 500 efectivos entre policía local, voluntarios y protección civil, además de agentes medioambientales, brigadas forestales y personal adscrito a la gerencia del 061. De ellos, 160 efectivos corresponden a los 13 agentes medioambientales y 24 brigadas forestales que velarán porque se respete el cierre de los accesos a montes públicos y espacios naturales protegidos decretado por la Consejería de Medio Ambiente. Debido al riesgo extremo de incendio y para evitar aglomeraciones de personas en estos entornos, el eclipse tendrá lugar en un verano que registra ya niveles de calor excepcionales respecto a la serie histórica y cuando la predicción de AEMED en cuanto a nivel de riesgo de incendio forestal se sitúa entre muy alto y extremo para la práctica totalidad de la región. Con esta situación, desde el área de medio ambiente se han adoptado medidas extraordinarias en los terrenos forestales para reducir el riesgo de incendios. Entre ellas, se limita el tránsito de vehículos y maquinaria a motor por los viales que atraviesan terrenos forestales desde las 6 de la mañana del día 12 hasta las 7 de la mañana del día 13. Las restricciones también afectan al encendido de fuego en áreas recreativas y la celebración de pruebas o competiciones de vehículos a motor cuyos recorridos atraviesen terrenos de monte. Los agentes medioambientales reforzarán la vigilancia en los espacios naturales protegidos, las superficies forestales y los montes, y la unidad de defensa contra incendios forestales adscrita al plan Infomur permanecerá en estado de alerta para intervenir con rapidez ante cualquier incidencia. Por su parte, la Consejería de Salud ha previsto que las 49 bases fijas y las 3 bases operativas con motivo del plan verano de la gerencia del 061 estén en estado de alerta junto con el Centro Coordinador de Urgencias y Emergencias 061 para atender posibles incidencias. Además, las puertas de urgencias de los diferentes hospitales del Servicio Murciano de Salud de la región estarán preparados para prestar asistencia en el caso de que se produzcan lesiones derivadas de una incorrecta exposición durante el eclipse. En este sentido, con el objetivo de garantizar una adecuada información a los ciudadanos sobre este fenómeno, la comunidad y el Colegio Oficial de Ópticos ha elaborado un material didáctico distribuido por todos los ayuntamientos en el que se ofrecía recomendaciones sobre la observación segura del eclipse. En estos consejos figura la obligación de usar gafas homologadas para evitar riesgos para la salud visual y no mirar nunca al sol con prismáticos o telescopios, organizar la ruta con antelación y seguir las indicaciones de policía, guardia civil y protección civil, además de contactar con el 112 en caso de alguna emergencia. Aquí en Caravaca, el consistorio ha lanzado una programación para convertir el eclipse solar en una experiencia única para vecinos y visitantes. En el municipio se ocultará aproximadamente el 98% del disco solar, ofreciendo un eclipse parcial de extraordinaria magnitud. La concejal de turismo en el consistorio caravaqueño, Ana Belén Martínez, destacaba que se trata de incorporar nuevas experiencias para disfrutar de Caravaca a partir de aquello que nos hace únicos.
2: En ese caso, pues hay actividades que nacen desde lo que nos hace únicos, que es nuestro municipio, pues desde nuestro patrimonio, nuestros paisajes, la calidad de nuestro cielo, que no tienen contaminación lumínica en muchos lugares, y entornos naturales que son privilegiados en nuestro municipio. Y eso nos permite ofrecer propuestas que no se pueden desarrollar en cualquier otro lugar, y Caravaca tiene ese privilegio. Viviremos uno de los acontecimientos astronómicos más importantes a nivel mundial y que se celebra, hace tiempo que lo celebra, en la última década, un evento de estas características. Caravaca será uno de los lugares en los que se podrá ver un eclipse solar que alcanzará aproximadamente un 98%, porque se trata de un trío de eclipses. Viviremos el primero en agosto, luego será en agosto del año que viene y en enero del año 2028. En ese caso, desde el Ayuntamiento, teníamos claro que no queríamos ver el eclipse únicamente como un acontecimiento de unas horas, sino que queríamos hacer una experiencia en la que la ciudadanía pues pudiera vivirlo con total garantía y también saber qué significa un eclipse y qué se debe hacer y qué no con motivo de esta actividad, porque queríamos convertirlo en una oportunidad para divulgar la ciencia.
0: El Ayuntamiento ha preparado una actividad en el Cerro de la Fuente, en la pedanía de Archibel, que busca convertirse en el punto oficial de observación del eclipse en Caravaca de la Cruz, un enclave privilegiado por la amplitud de su horizonte y la excelente calidad de su cielo. Otros puntos recomendados del municipio para la observación son la Ermita de los Pollos de Celda, así como la Sierra de Mojantes. Lo explica Gema García de Maya, de Astroversia.
3: El punto de observación del Ayuntamiento de Caravaca, nosotros estaremos dando soporte para todo lo que tiene que ver con lo puramente astronómico y de observación astronómica. Tendremos en lo alto del Cristo de Archibel, desde donde venimos realizando observaciones desde hace ya un par de años, todos los 12 de agosto, para prepararnos para este eclipse, pues tendremos esta observación. El acceso es libre. Así que, bueno, sí que hay un aforo que ha determinado, en este caso, el Ayuntamiento, pero bueno, el acceso es libre, no hace falta en principio inscripción. Y lo que tendremos allí preparado, pues serán, por supuesto, nuestros telescopios para que todas las personas que quieran acudir, pues puedan también, además de protección homologadas, ver bueno cómo se va ocultando el sol y disfrutar de este evento, también para que lo puedan observar, lo podamos todos disfrutar con vistos a través de telescopios, de distinto tipo de telescopios. Contaremos también allí con algún punto de venta de gafas en caso de que alguna persona decida a acudir y no cuente con la protección necesaria pues para disfrutar del evento con seguridad.
0: La responsable de Astroversia explica las fases que tendrá el eclipse.
3: Pues el eclipse va a tener varias fases. En este caso tendremos en Murcia un eclipse parcial profundo, así que va a haber algunas partes en el centro que aquí nos vamos a perder, pero tiene fundamentalmente cuatro fases relevantes, que serían el momento en el que el sol le da, digamos, el primer bocado, perdón, la luna le da el primer bocado al sol, que ese sería el primer contacto. Llegaríamos luego a la fase de máxima ocultación, que bueno, este primer contacto se dará en torno a las 17:40. Por eso, bueno, es conveniente también llegar con tiempo a las ubicaciones para poder disfrutarlo sin prisas y sin problema. Y irá el sol ocultándose poco a poco hasta que a las 20:35 aproximadamente tendremos el máximo de ocultación, que será, como has comentado, un 98%. Veremos ahí un pequeño fragmento muy finito del sol, es una visión nueva para todos nosotros. No hemos visto nunca el sol así. Y a partir de ahí continuará el eclipse, pues ya con digamos, con la última fase, que ya sería el momento en el que la Luna empieza a retirarse y vuelve otra vez el Sol a brillar. No lo veremos brillar en su totalidad, porque en ese proceso de irse destapando un poquito el Sol, también va a estar bajando, porque ocurrirá todo esto en torno al atardecer y el ocaso. Entonces, pues digamos que la última parte del eclipse ya no veremos al Sol terminar de destaparse, así que por eso es muy importante disfrutar mucho de esa primera parte, de esa primera hora, hora y veinte, desde las, yo diría desde las 7:30, para que estemos preparados a menos 20, y nada, de así poder disfrutar de este grandísimo fenómeno natural.
0: También nos da algunas recomendaciones.
3: ¿Qué no debemos hacer? Pues de cara a nuestros ojos no podemos, desde luego, mirarlo con gafas de sol. Debemos evitar utilizar cualquier otro tipo de filtro casero, porque bueno, en este caso no están preparados para proteger a nuestro ojo de la radiación. Muy importante también tener en cuenta que si se produce alguna quemadura en el ojo, en la retina, ahí no tenemos receptores del dolor, entonces no nos va a doler esa quemadura, pero sí que nos puede dejar lesiones de distinto nivel. Entonces, en eso, pues contar, o bien porque por las gafas que pueda proveer el ayuntamiento de forma gratuita, o bien pues comprar unas gafas que tampoco, o sea, es un precio mínimo, sí, a poder ser gafas que reflejen esa certificación ISO, que lleven las instrucciones en español y que también cuenten con un QR o la dirección o el acceso al fabricante o el proveedor, porque en caso de, bueno, necesitar hacer algún tipo de reclamación, pues tengamos con quién hablar, que eso también es importante. Y bueno, ya para los equipos fotográficos, pues por supuesto utilizar también filtros especiales. En ningún caso, si tenemos un telescopio de aficionado, en ningún caso mirar directamente al sol con el telescopio, porque ahí sí que es quemadura asegurada. Pensemos que, por ejemplo, cuando ponemos una lupa sobre un papel bajo los rayos del sol, pues la lupa lo que hace es concentrar esos rayos del sol y puede llegar a quemar el papel. Pues un telescopio es como una lupa bastante más grande y que puede provocar daños importantes. Entonces, en ese caso, si tenemos telescopio, primero procurar pues contactar con proveedores de este tipo de materiales, de material astronómico, para poder poner un filtro que nos proteja. Lo mismo, exactamente lo mismo con las cámaras. Y si, bueno, en caso de que deseemos hacer alguna foto con el teléfono móvil a ese sol siendo eclipsado, como poco deberíamos, como poco, y bueno, en el caso del teléfono sería suficiente con utilizar las propias gafas de protección ocular que vamos a tener. Pues ahí podemos intentar sacar algo, pero en ningún caso apuntar directamente.
0: Por otro lado, aquí en el municipio no se podrá disfrutar del eclipse debido a la situación geográfica del casco urbano. Lo explica Javier Martí, de Meteo Caravaca.
4: Uno de los grandes problemas que vamos a tener en Caravaca, y es que en Caravaca no se puede ver el eclipse debido a la topografía y donde está enclavada Caravaca. Para ver el eclipse tendremos que irnos sobre todo a Archibel y a alguna zona del campo de Caravaca. Desde Caravaca no se va a poder ver porque estamos en sombra. Para los que tienen dudas, el Instituto Geográfico Nacional ha desplegado un mapa donde tú puedes poner tu ubicación y te dicen si vas a poder verlo o no. En Caravaca, como nosotros tenemos todas las sierras, en la zona donde atardece la Sierra del Gavilán sobre nosotros, pues en el momento donde se va a producir el eclipse, que es donde ya el sol está abajo, el cielo lo va a tapar, entonces no se va a ver nada. Por eso que, de hecho, alguna gente comentaba y dice, ¿por qué están haciendo los actos del eclipse, las actividades relacionadas con el eclipse en Archibel? Y es debido a esa sombra que vamos a tener provocada por la montaña, que va a hacer que no lo vamos a poder ver. Entonces, cualquier punto de Archibel está bien, alguna zona también del campo de Caravaca se podrá ver, pero en el casco urbano de Caravaca no será posible.
0: Desde el consistorio caravaqueño, el coordinador de emergencias, Salvador Sánchez, también da algunos consejos de cara al eclipse de esta tarde.
5: En Caravaca lo vamos a ver a un 98% tapado el sol, no lo vamos a ver al 100%, no vamos a tener la oscuridad total, Y entonces, pues durante todo el tiempo habrá que tener las gafas de los eclipses puestas. Uh-huh. Importante, pues, que la gente no experimente por el tema de que se está viendo por ahí, que si con una radiografía, que si con unas gafas de sol normales, pues eso, decirle a la gente que eso no funciona, que lo único que nos protege de verdad son las gafas homologadas y no estar un tiempo muy prolongado mirando. Aunque llevemos esas gafas homologadas, pues 30, 40 segundos mirando, luego paramos, luego al rato podemos volver a mirar, pero que no estemos tampoco los 4 o 5 minutos que dura el eclipse directamente mirando. En cuenta que la comunidad autónoma ha activado su plan de emergencias territoriales en fase de preemergencia, lo cual ya supone un refuerzo de todos los servicios de emergencia regionales, como puede ser bomberos, que son del consorcio de la comunidad autónoma, de los agentes medioambientales, que también pertenecen a la comunidad autónoma, las brigadas forestales. Y luego el ayuntamiento también ha activado su plan de emergencia municipal, también en fase de preemergencia, estará activo a partir de las 2 del mediodía de hoy, y eso supone, pues, un refuerzo especial de la policía local, con más agentes, un refuerzo especial de protección civil, donde tendremos las patrullas de vigilancia forestal de los voluntarios de protección civil. Hoy estarán reforzadas y también tendrán un horario más amplio. Normalmente esas patrullas terminan antes de lo que lo van a hacer hoy, que van a alargar su servicio hasta prácticamente la medianoche. Uh-huh. Y todo el dispositivo de seguridad, del tráfico, de parking disuasorios que se han puesto en la zona de Archibel también para que la gente pueda aparcar y subir andando hasta el Cerro de las Fuentes, y una vigilancia especial que se hará también por Guardia Civil en todo el municipio, bueno, pues para que se cumplan las normas, y desde aquí pues también pedir a la ciudadanía pues esa responsabilidad, que no por ver un eclipse tengamos que luego lamentar un incendio forestal, que es pues lo que más tememos en estos días, porque el monte está ahora mismo muy seco y tenemos, bueno, pues que evitar a toda costa eso, que se produzca un incendio forestal o cualquier otro tipo de altercado.
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0: Se declara por extinguido el incendio que se originaba el pasado sábado por la tarde en el paraje de Jabanas, próximo a la pedanía moratallera de Inazares. La superficie afectada ronda las 80 hectáreas. A las 12 del mediodía del domingo, el director de extinción declaraba el incendio por controlado. A primera hora de la mañana, un helicóptero de la comunidad realizaba tareas de refresco en la zona y posteriormente han permanecido 4 brigadas forestales. Julián Sánchez es el concejal de Seguridad Ciudadana de Moratalla.
7: En principio, el medio aéreo que había, que ha refrescado la zona y tal, se ha retirado. Quedan unas 4 brigadas por allí refrescando la zona y controlando, pues, que el perímetro esté bien, y seguirán estar toda la tarde allí vigilando y posiblemente que esta noche.
0: La coordinación de medios y el cambio de viento con rachas de 40 kilómetros hora fueron cruciales para que el incendio no tocara la zona próxima del macizo de Revolcadores, donde se encuentra el pico más alto de la región de Murcia.
7: Porque hubo muy buena coordinación, ayudó mucho el viento, que cambió, porque al primero se temía porque se iba el fuego para la zona de Puerto Alto y de Revolcadores, pero afortunadamente cambió el aire a media tarde, pero había racha de 40 kilómetros, ¿sabes?, por hora, tres y los medios aéreos que había.
0: En los primeros cálculos se estima una zona calcinada próxima a las 80 hectáreas que afecta a todo el barranco de Jabanas, así como a la ladera contigua. La región activó el sábado por la tarde el plan Infomur en situación 1. Han trabajado en la extinción 4 helicópteros de la comunidad, el medio bombardero del ministerio, así como 2 helicópteros y un hidroavión enviados por la Junta de Castilla-La Mancha, además de un centenar de efectivos.
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0: La Consejería de Cultura, Turismo y Deportes, a través del Instituto de las Industrias Culturales y las Artes de la Región de Murcia, ha convocado ayudas económicas por más de 64.000 euros para apoyar proyectos culturales que se realicen en áreas rurales. El objetivo de esta iniciativa es dar soporte a los agentes culturales que desarrollan su actividad en áreas rurales a fin de consolidar sus actividades y estructura, fortalecer así el tejido y dotarlo de instrumentos que faciliten la sostenibilidad de los proyectos a medio-largo plazo y mejoren la competitividad y la empleabilidad en el sector. Asimismo, estas ayudas buscan reforzar las capacidades para construir un sector cultural sólido más allá de los grandes núcleos urbanos y contribuir de este modo a incrementar la actividad cultural en el territorio, entendida como un motor de desarrollo social. El director general del Instituto de las Industrias Culturales y las Artes, Manuel Cebrián, indicaba que estas políticas apoyan a los creadores y fortalecen a la industria cultural y creativa, facilitando que cualquier ciudadano de la región tenga acceso a la cultura de calidad con independencia de donde resida. En este sentido, ha puesto de manifiesto que estas ayudas para actividades en áreas rurales se unen al trabajo que ya se está desarrollando en colaboración con los profesionales y los ayuntamientos.
8: Las políticas que desarrollamos respaldan a nuestros creadores, fortalecen nuestra industria cultural y creativa y facilitan que cualquier ciudadano de la región tenga acceso a la cultura de calidad con independencia de cuál sea su lugar de residencia. Estas ayudas para actividades en áreas rurales se unen al trabajo que ya estamos desarrollando en colaboración con los profesionales y los ayuntamientos.
0: Pueden presentar proyectos hasta el próximo 14 de septiembre entidades privadas sin ánimo de lucro, entidades privadas con ánimo de lucro, incluyendo las entidades dependientes de entidades locales, autonómicas o estatales, así como los profesionales inscritos en el régimen especial de trabajadores autónomos y las entidades públicas, incluidas las agrupaciones de entidades locales. El presupuesto total de estas ayudas es de 64.841 euros. El importe mínimo por proyecto será de 10.000 euros y en ningún caso podrá superar el 40% del presupuesto total de este. Las ayudas se concederán con cargo al crédito de financiación procedente del Ministerio de Cultura, fruto del importe asignado a la Región de Murcia aprobado en el pleno de la Conferencia Sectorial de Cultura que se celebraba el pasado mes de abril. Por áreas rurales se entienden los municipios que posean una población inferior a 30.000 habitantes y una densidad inferior a los 100 habitantes por kilómetro cuadrado, según lo establecido en la Ley 45/2007 del 13 de diciembre para el desarrollo sostenible del medio rural. En todo caso, se aplica a los municipios de población inferior a los 10.000 habitantes, con independencia de su densidad poblacional. Concretamente, aquí en la comarca del noroeste cumplen estos requisitos Calasparra, Caravaca de la Cruz, Cejín y Moratalla. Toda la información para solicitar estas ayudas al fomento de la actividad cultural en áreas rurales se puede consultar en el Boletín Oficial de la Región de Murcia, en la sección de convocatorias y también en la página web del Instituto de las Industrias Culturales y las Artes de la Región de Murcia. En la pasada edición de estas ayudas se vieron beneficiados diferentes proyectos a lo largo de la Región de Murcia.
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0: 15 minutos para las 9. Hasta aquí nuestro tiempo de información. Saludos de Enrique Soler. Que pasen buena noche.
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a todos por venir. Ahí al fondo, ahí arriba, a la izquierda, a la derecha, abajo, los de antes, los de hoy y los de mañana. Gracias a todos, hasta siempre.